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Miles de seres humanos están desapareciendo misteriosamente de este mundo, especialmente de Guatemala.

0: día más está por terminar. Grandes Dios que nos ha guardado. 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

Bendito Padre Celestial, gracias te damos por un día más de vida, por el aire que respiramos, por la paz que nos has dado, por estar siempre a nuestro lado, nuestro guía, nuestro protector. Gracias por la salvación. Padre eterno, gracias te damos por las fuerzas que nos has dado, por permitir concluir nuestras tareas, por iluminar nuestro camino cada día. Gracias por la dirección. Bendito Dios, gracias te damos por permitirnos estar junto a nuestros seres queridos, por este regalo de vida que son los hijos, esa bendición que son los padres, por ser mi fiel acompañante. Gracias por tu amor. Dios del universo, gracias te damos por las amistades y compañeros de trabajo con los que interactuamos día a día. También por ellos y para ellos rogamos tu salvación. Bendito Padre amado, tranquilos nos acostaremos, porque confiamos en ti, nuestra alma siente la paz que solo tú nos das. Amén.

Cuando los... La Biblia dice, todo lo que confesamos nuestra boca, eso será hecho. ¿Cuántos quieren ir al cielo? ¡Aleluya! ¡Oh! ¡Eso, iglesia! ¡Que se oigan las palmas! ¡Dele con ganas!

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consolador es Él. 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

Eso. Eso. Contagia al que está a tu lado. Contágialo con esa bendición. Contágialo. Contágialo, contágialo, contágialo. Vamos, vamos, vamos, vamos, vamos. Vamos, vamos, vamos, vamos, vamos, vamos. Vamos, vamos, vamos. Llénate, llénate, llénate, llénate, llénate. Llénate.

¿Cuántos creen que aquí está la gloria de Dios, hermanos? Levanten sus manos. No podíamos irnos sin esto, hermano, y no podíamos terminar sin esto. Su presencia está aquí. Terminemos cantando ¿Quién me puede dar perdón? Mire, hay chicas que están llorando en su presencia, mire. Hay chicas que están llorando. No tenga pena, no tenga vergüenza. Vamos, adore. El diablo se espanta cuando usted adora. El diablo tiembla cuando usted adora. El diablo le gusta verlo así callado. El diablo le gusta verlo así distraído. Pero no te vayas así como viniste. Llévate tu bendición. Eso es. Váyate limpio en casa por la sangre de Cristo. Váyate limpio en casa. ¿Dónde están los que necesitan el perdón de Dios? Levante sus manos.

0: ¿Alguien puede levantar su mano y darle gloria a Jesús? Dale gloria, a ver todos levantando las manos y dale gloria.
1: Si no estás viendo respuesta de tu oración, pareciera que Dios está en silencio. Déjame decirte, deja que Dios trabaje, porque está orando. Dios está orando. Dios está orando.

Terminemos con las voces. Gracias, Jesús. Las voces. Gracias. Por ayudarme.

Levante sus manos hacia el cielo y diga: Señor, restáurame. Hijo, te dice el Padre esta noche. Regresa a nuestra casa, dice Dios. Regresa a mis brazos, dice Papito.

0: querido Camil. Que Dios te bendiga, siervo. Adelante.
1: Gracias son dadas a Dios, que nos da la victoria por medio de nuestro Señor Jesucristo. Quien vive, hermanos, y a su nombre. Fuertes los aplausos al Rey de Reyes y Señor de Señores.

son mis papás. Ven aquí, Tachri mama. Esta mujer a veces me dice, ¿dónde estás a las 12, 11 de la noche? Y le digo, estamos en el camino. Y que yo, mi hijo, y que yo, vos, su hijo, pero con Nachtiche, hermano, cobrar. El diablo no le gusta. Hermano, quiero decirle algo con todo mi corazón. Respete a sus papás. ¿Cuántos aman a sus papis? Levante su mano y digan amén. ¿Sabe qué quiero hacer esta noche? Es que tú bendigas la vida de tus papás. ¿Cuántos se quieren ir con una bendición? Si atka tochu vuestro Dios, si atka casa jabalevochu vuestro Dios, por gusto te. Por gusto, Dios, cuya bendición, Chavé. ¿Cuántos quieren?

son personas claves. El Espíritu Santo, Chelan mamá, a renovar bendición, Shatao. Quiero decirte, joven y señorita, aunque papá no te apoye, aunque tus papás no sean cristianos, tú sigue luchando. Tú sigue luchando.

0: Eso es, antes que se vaya en casa, levante sus manos. Levante sus manos y diga: Espíritu Santo,
1: levanta esas manos en medio de esas lágrimas, en medio de esa petición que en este momento estás haciendo delante de Dios.

La palabra de Dios nos dice: he aquí que yo les traeré sanidad y medicina, y los curaré y les revelaré abundancia de paz y de verdad.

Vamos, si le vas a aplaudir, apláudele más fuerte con todo tu corazón. Unos 5 segundos, apláudele más fuerte, vamos.

¿Alguna vez usted se ha sentido solo? ¿Alguna vez usted se ha sentido sola? Yo sí me he sentido muchas veces solo, como no tiene idea. Alguien quizás

más duros que las suyas. Pero le digo algo: encárguese darle la mano a papá y decirle, tómame de la mano. Y dile, Señor, no me dejes. Alguien desea la compañía de Jesús. Alguien desea la compañía de Jesús. Levánteme sus dos manos, vamos. Levánteme sus dos manos hacia el cielo y diga, Señor, no me dejes. Eso es, levante sus dos manos y dile, papá, no me dejes. Dile, Señor, no me dejes. Eso es, levante sus dos manos. Eso es, levántelas bien en alto.

0: aplaude, aplaude, apláudele con gozo.
1: Siente esa presencia. Usa sus manos y aplauda a Jesús con todo tu corazón. Usa tu voz.

La palabra de Dios nos dice: he aquí que yo les traeré sanidad y medicina, y los curaré y les revelaré

0: Denle un aplauso a Loida con todo el corazón para animar. Muchas gracias. Gracias.
1: Que quiero cantarlo con ustedes. Y la alabanza dice: cuán grande es Él. Amén. Aleluya. ¿Por qué no te pones un momento de pie, por favor?

recibalo, recibalo, recibalo. Háblele, háblele a él, está aquí. Que no te dé vergüenza, mi hermano. Yo puedo ver en una visión, hay un personaje con vestidura blanca. Está pasando con usted, mi hermano y hermana. Adórale. Adórale, adórale, adórale, adórale, adórale, adórale. Yo puedo ver a muchos en este lugar derramando lágrimas. Puedo ver a unos levantando sus manos, temblando bajo la unción de Dios. Y gloria a Dios por eso. Y ramazó de que él alaba. Así como están de pie y otros que ya se sentaron, está bien, no hay ningún problema. Voy a cantar un último canto. Este canto me hace recordar cómo era mi vida antes. Estoy hablando hace unos

levanta sus manos. Mi Señor. Yo tuve que hacer lo que tú me has dicho. 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

que habitas en tu santo trono. En esta hora de la mañana, Señor, te damos gracias por regalarnos, Señor, un día más de vida y salud sobre la faz de la tierra. Gracias, Padre, porque guardaste mi vida, guardaste a mi familia, guardaste a la audiencia, guardaste esta frecuencia, estos aparatos, esta radio. Señor, en esta hora de la mañana vamos a llevar un espacio de programación, Señor amado, esperando que pueda, Señor, respaldarlo, y pongo mi vida en tus manos, pongo esta programación también. Perdónanos, Señor, y danos el entendimiento y la sabiduría para hacer las cosas bien. Bendice a la audiencia, bendice a todos los que se van a comunicar con nosotros, esperando que esta programación sea de mucha bendición para cada uno de los oyentes. Ponemos todo en tus manos lo que vamos a realizar, Señor amado, y en tu nombre, Señor Jesús, pedimos todo. Amén. Gracias a todos y buenos días a toda la audiencia por estar ya despiertos, ya estar siempre pendientes de Estéreo Bendición. Algunos hermanos ahí también ya encendido su radio, esperando que Estéreo Bendición salga al aire. Gracias a Dios porque estamos una vez más en este día viernes para poder compartir con ustedes de este espacio de programación. Vamos a escuchar alabanzas.

Estamos agradeciendo a cada uno de la audiencia, gracias por la fiel sintonía. Estamos dejando también disponible los números de la radio 3309-4580 para que usted pueda activarlos, solicitar su alabanza y también desea que pasemos su saludo. Vamos con gusto a saludarlos.

Están disponibles los números de la radio 3309-4580. Usted puede solicitar su alabanza, desea que le pasemos un saludo. Vamos a saludar al ser querido que usted desea en esta mañana.

Estamos en las 6 de la mañana con 4 minutos. Gracias le damos a nuestro Dios porque nos permite un día más de vida y salud sobre la faz de la tierra. Gracias a la audiencia que ya está conectadito a la frecuencia. Estamos saliendo a nivel también internacional a través de las plataformas digitales. Gracias a Dios, ¿verdad? Porque nos permite llevar este espacio de programación. Así que sean bienvenidos todos, hermanos, amigos, quienes nos escuchan en diferentes lugares. Sean bienvenidos todos, gracias por conectarse a la frecuencia. Recuerde, están disponibles los números de la radio 3309-4580. Y también gracias a todos los que se han unido a la transmisión que estamos llevando a través de la cuenta de TikTok. Ahí aparecemos como Elman López, suscríbase, deje su comentario, desea que nosotros le pasemos una alabanza, vamos a complacer. Ahí escríbanos de dónde, en dónde y en qué lugar usted nos visualiza, nos escucha. Lo vamos a saludar en esta hora de la mañana. Saludos para todos. Estamos para poder llevar bendición a través de las alabanzas. Gracias a Magi, gracias por unirse. Teresa Gómez, bendiciones. Fidelina, gracias por unirse. Comparta la transmisión. Si esta programación le lleva bendición, pues déjenos su comentario. Comparta usted la transmisión que estamos llevando. Estamos escuchando alabanzas. Estamos en estéreo bendición. Gracias Jorge, saludos, gracias por unirse. Estela, gracias. Yomi, bendiciones. Mike García, bendiciones. Gracias a la audiencia, gracias a los amigos, hermanos, quienes ahí nos están escuchando a través de la frecuencia. Algunos hermanos acaban de encender su radio. Otros hermanos se están levantando o se acaban de levantar. Bendiciones para todos, sean bienvenidos a la programación. Saludos a Maynor Pérez. Están disponibles los números de la radio, hermanos. Sean bienvenidos todos a la transmisión también.

0: Vamos a dejarle en compañía de otras alabanzas más. Estamos en las 6 de la mañana con 7 minutos, día viernes 31 de julio. Estamos por finalizar este mes de julio. Gracias le damos a nuestro Padre Celestial, ¿verdad?
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0: Saludos para Liz Figueroa, para Juana Gómez.
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0: Arielito López, gracias. Ahí dele tap tap a la pantalla también. Suscríbase, comparta la transmisión.
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0: Lo hacemos con el único propósito de bendecir su vida a través de las alabanzas. Para que usted ahí se goce. Saludos para todos los que nos están escuchando a través de las cintas fálticas. Ahí están en el vehículo, están conduciendo el vehículo. Pues Dios les bendiga, buen viaje. Algunos ya van rumbo a trabajo. Saludos para Yami, saludos para Marina. Tomás Uy, bendiciones. Leonardo, bendiciones. Emanuel, bendiciones. Gracias por unirse, comparta la transmisión. Estamos saliendo a través de la cuenta de Herman López ahí en TikTok. Delia Chávez, bendiciones. Estamos saliendo también a través de las plataformas digitales de Estéreo Bendición.

diferentes plataformas digitales. Vamos a escuchar alabanzas, así que sean bienvenidos todos los que están sintonizando Estéreo Bendición y los que nos están escuchando a través de la transmisión que estamos llevando. Vamos a escuchar más alabanzas. Estamos en las 6 de la mañana con 9 minutos.

0: ¿Qué sigue? Ya a mí ya se me olvidó todo. Es el efecto que tienen las hijas en el corazón de los padres. ¿Qué sigue, muchachos? Bueno.
1: Estamos enviando un saludo muy especial a toda la audiencia. Gracias por estar en sintonía de la radio en esta hora de la mañana. Saludos para todos, saludos para el pastor, dice saludos para Glendy y Suseli. Saludos para Venancia. Saludos para Juana, dice. Bendiciones, gracias por unirse a la transmisión.
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1: Comparta la transmisión, estamos por acá compartiendo alabanzas con ustedes.

0: si no fuera por tu gracia y por tu amor. Gracias, Señor.
1: Son las 6 de la mañana, 20 minutos.

Le damos gracias a nuestro Dios, gracias a Dios, ¿verdad? Porque nos permite compartir con ustedes esta bonita programación que estamos llevando desde cabinas de radio. Queremos agradecer ahí a Adri Martín, gracias ahí por dar tap tap a la pantalla. Comparta la transmisión en esta mañana. Gracias a todos los que se están uniendo a la transmisión. Es para ustedes, hermanos. Es para ustedes, hermanos, amigos, la transmisión, para que se gocen en diferentes lugares. Gócense escuchando las alabanzas. Es el propósito de nosotros poder bendecir su vida a través de las alabanzas. Estamos acá en Estéreo Bendición. 3309-4580 es el número de la radio para que ustedes ahí puedan comunicarse con nosotros. Saludamos ahí a Adri Martín, gracias ahí por dar tap tap a la pantalla. También locutora de Estéreo Bendición, ahí estamos ahí compartiendo siempre acá desde el trabajo, siempre en la obra de nuestro Dios. Saludos para Adri, saludos para toda su familia. Hoy día viernes también estarán su respectivo turno en horas de la tarde. Ahí están invitados todos también para poder escuchar, poder también visualizar la transmisión que ahí nuestra hermana Adri también les lleva a ustedes. El propósito es de poder llegar y llevar bendición a través de las alabanzas. Gracias a Doris Pérez, gracias por unirse. A Roxana también, bendiciones. Queremos agradecer la comunicación de nuestro hermano Jorge Armando, escuchándonos allá en Colonia El Carmen. Gracias, tío, gracias por comunicarse con nosotros. Te dando un saludo muy especial a toda la familia, familia López. Especialmente dice al pastor Juan López, ahí recibiendo el saludo de parte de nuestro hermano Jorge Armando. Nos anima a seguir adelante. Ahí saludando también al staff de locutores. Saludos para toda la audiencia. Gracias, Chepito Ruano. Gracias ahí por darle tap tap a la pantalla. Bendiciones. Gracias. Siga la cuenta. Siga la cuenta. Y siempre esté pendiente de las transmisiones porque...

Así que saludos para nuestro hermano Jorge Armando, ahí saludando a toda la audiencia, y dice, hágame favor de complacer con dos alabanzas de Ángeles de Fuego, y una alabanza, dice, hay un canto en mi ser con los milagros de Cristo. Vamos a complacer con estas alabanzas que nuestro hermano Jorge Armando nos ha solicitado.

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1: Son las 6 de la mañana, 38 minutos.
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3: ¡Gloria! Con estas tres alabanzas hemos complacido a mi hermano Jorge López, escuchándonos en Colonia El Carmen. Saludos para toda la familia López, a todos los vecinos. Y saludamos a todos los hermanos en diferentes departamentos, municipios, diferentes cantones, caseríos, colonias, en todo el rincón más lejano del país de Guatemala. Saludos para los hermanos allá en Quetzaltenango, también tenemos audiencia.

0: allá en la ciudad capital de Guatemala también. Saludos para todos los hermanos, amigos. Gracias a todos. Saludos ahí para todos los que se están uniendo a la cuenta, a la transmisión. Saludos, comparta la transmisión. Estamos en la cuenta de TikTok. Ahí estamos llevando esta bonita programación, este espacio. Estamos compartiendo con ustedes. Estamos desde cabinas de Radio Estéreo Bendición. Estamos en la frecuencia 104.9. Estamos en diferentes plataformas digitales. 3309-4580, número de la radio. Desea comunicarse con nosotros. Queremos agradecer la comunicación de mi hermana Estela Guzmán, escuchándonos allá en Plan La Lima. Nos está escuchando. Ahí dice, somos fieles oyentes a la radio. Ahí saludando a nuestro hermano Juanito, hermano Henry. Saludando a la audiencia. Saludos para mi hermana Diana. Dice que también está escuchando la radio. Saludos para mi hermana Julia, hermana Elvira, a todo el staff de locutores. Saludos, dice, para mi esposa, para mis hijos. Ahí saludos, dice, para todo, a todos los programadores también, gracias. Mi hermana Estela, saludos para Nancy, para Mario Rosales, Santiago Ortiz, Hernández Aleja, dice, Yorleni Hernández,
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0: Rosman, saludos. María dice, saludos y bendiciones para todos los que se están uniendo, escuchando Estéreo Bendición.
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0: Gracias, hermana Estela, saludando a mi hermano Isaí López, al gerente de la radio. Saludos para todos los vecinos de allá de La Lima, allá por Malacatán. Dice, hágame favor de complacer con tres alabanzas. Vamos a complacer con gusto. No sin antes, dice mi hermana Estela, saludos para mi hermano Humberto, dice, ahí lo felicita por el aniversario del día de mañana. Ahí estará el dúo Herederos del Rey también entonando alabanzas. Gracias a Dios, ¿verdad? Porque permite ahí que el dúo también esté compartiendo de las bendiciones de nuestro Dios. Así que saludos para Margarita, Rocael García, Cheli, dice, saludos para Luz también. Saludos para Evelyn Ordóñez, Yesenia Hernández, ahí en la cuenta de TikTok. Ahí usted dele tap tap a la pantalla, deje su comentario, desea escuchar una alabanza. Esta transmisión es con un propósito de llevar bendición a su vida a través de las alabanzas. Solicite su alabanza si usted desea escuchar. Así que vamos a complacer a mi hermana Estela Guzmán con tres alabanzas. Dice, clavos con Emilson Medina, qué bueno eres, con Agustín Amador, y la gran tribulación con Ana González. Solicite su alabanza, están disponibles los números de la radio.

Con estas alabanzas hemos complacido a mi hermana Estela Guzmán, escuchándonos allá en Plan La Lima. Gracias por comunicarse con nosotros. Estamos en las 6 de la mañana con 54 minutos. Estamos finalizando un mes más del año 2026. Recordemos que estamos en la fecha 31 de julio. Estamos en el día viernes. Hay saludos para todos. Saludos para Jennifer Santos. Dice bendiciones. Saludos para López Valles. También saludos para Valle. Saludos para todos los que se están uniendo a la transmisión. El propósito es de poder bendecir su vida. Poder bendecir su vida a través de las alabanzas. Saludos para Ángel Martín. Bendiciones.

Gracias a todos los hermanos quienes están escuchando allá en casita. Algunas hermanas también ya preparando el desayuno. Hoy es el último día de clases ahí para los jóvenes, para las señoritas, para los niños, para las niñas. Hay que levantar ya a los niños, a los jóvenes, porque hoy es el último día de clases. Hay que hacerle obediente siempre a los padres, a los maestros. Hay que respetar. Dice, respete para que lo respeten. Así que muchas precauciones, precauciones para todos los que están conduciendo un vehículo, a todos los que nos están escuchando en la cinta asfáltica. Mucha precaución para ustedes. Recuerde que hay que revisar el vehículo, hay que revisar el aceite, el líquido de frenos, hay que revisar el agua. Échele un vistazo ahí debajo del carro, ahí siempre antes de mover su vehículo. Consejos que usted recibe acá de Estéreo Bendición. Salud para todos, gracias. 4 minutos para las 7 de la mañana. Estamos contemplando una mañana muy soleada. Gracias a Dios, nos regala la lluvia, el sol, el aire. Dios es bueno para con nosotros. Así que hay que ser agradecidos con nuestro Dios por las muchas y abundantes bendiciones que nos regala. Ahí saludamos a todos los hermanos, amigos. Ahí comparta la transmisión que estamos llevando a través de la cuenta de TikTok. Vamos a continuar con alabanzas. Desea comunicarse, desea enviar un mensajito de texto, un audio también ahí, pues nosotros estamos por acá esperando la comunicación de ustedes. Sabemos que hay hermanos escuchando. Ahí no pueden comunicarse con nosotros, pero están escuchando Estéreo Bendición. Algunos ya están en el trabajo, ya trabajando. Dios los bendiga, hermanos, amigos. Saludos, es una bendición poderlos saludar. Vamos a dejarle con más alabanzas de bendición en esta mañana.

Vamos a continuar con más alabanzas, hermano. Dios les bendiga. Bueno, queremos por acá comentar que TikTok nos cortará la transmisión. Pero si se corta la transmisión, hermanos, usted que nos está escuchando a través de la transmisión que estamos llevando, si se corta la transmisión, vamos a reanudar. Regresamos nuevamente con ustedes para poder compartir de este hermoso espacio de programación. Así que TikTok ahí nos ha mencionado que nos cortará la transmisión. Vamos a regresar nuevamente. Usted siga escuchando. Vuelva a conectarse una vez más. Estamos en las 7 de la mañana con 2 minutos y vamos a continuar con alabanzas.

0: Son las 7 de la mañana, 11 minutos.
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Estamos en las 7 de la mañana con 12 minutos. Gracias a toda la audiencia que está en sintonía de la radio a través de la frecuencia. Saludos para Odilia, saludos para Alice, saludos para Juana, saludos para todos mis hermanos. Gracias por estar uniéndose a la transmisión con el único propósito de poder bendecir su vida a través de las alabanzas.

0: para todos, gracias. Comparta la transmisión. Siga la cuenta. Nosotros vamos a llevarles transmisiones, alabanzas. Siempre esté pendiente ahí de conectarse. Estamos a través de Radio Estéreo Bendición. Estamos saliendo a nivel internacional a través de las plataformas digitales y a través de la frecuencia. Saludos para todos. Gracias por unirse.
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0: Saludos para Ode Gómez.
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0: Vamos a saludar a todos los hermanos que están escuchando. Francisco, gracias. Rafael García, Alfredo, Claudia 502, saludos. Bendiciones para ustedes, hermanos, amigos. A todos los hermanos que ya están en el trabajo, van caminando también rumbo al trabajo. Saludos para todos los agricultores. Saludos, hermanos. Saludos para User, saludos para Pedro.

0: esperando que se esté gozando de una manera muy especial, una mañana muy soleada, un cielo despejado acá en este lugar. Saludos Dieguito, Pedro Jiménez, bendiciones, Gerson Cruz, gracias por seguir la cuenta, GL, bendiciones. Estamos llevándole esta programación de saludos y complacencias desde cabinas de Radio Estéreo Bendición en su frecuencia 104.9 3309-4580, números disponibles. Saludos para los que están ahí dándole tap tap a la pantalla. Hola, ¿cómo amaneció? Dice Pedro Jiménez. Bien, gracias a Dios, estamos bien. ¿Y usted qué tal? ¿Cómo le va? Bendiciones, es un gusto saludarlos desde cabinas de Radio Estéreo Bendición. Ahí solicite su alabanza. Saludos para Mirta. Gracias por darle ahí tap tap a la pantalla. GL, bendiciones, saludos para ustedes. Saludos ahí para Pedro Jiménez. Estamos bien, gracias a Dios, compartiendo con ustedes desde tempranas horas, 5:30 de la mañana. Estamos llevando este espacio de saludos y complacencias desde cabinas de Radio Estéreo Bendición. Así que saludo para todos. Vamos a dejarles en sintonía de unas alabanzas.
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0: 3309-4580, 3309-4580. Dice Pedro Jiménez, igualmente gracias, dice. Bendiciones para usted, hermano Pedro Jiménez.

Así que muchas bendiciones para todos. Gracias por estar siempre escuchando Estéreo Bendición. Es un gusto poderlos saludar, poder compartir de las bendiciones de nuestro Padre Celestial. Donde quiera que nos sintonicen, donde quiera que nos están visualizando, escuchando a través de Estéreo Bendición. Dice mi hermano Pedro Jiménez, complázcame con una alabanza, hermano. Uno de los auténticos Arca de Noé, si no estoy mal. Hay saludos, hermano Pedro, donde usted nos visualiza, donde nos escucha. Y queremos saludarlo a la distancia, hermano. Saludos para todos, Néstor, Adrián, saludos a todos los que están conectaditos a la frecuencia. Es para nosotros un gustazo poderlos saludar, poder compartir, llevarles alabanzas, bendiciones a la vida de ustedes. Que todo les salga bien, que todo salga bien, que puedan recibir sorpresas agradables en este día. Dios bendiga la vida de cada uno de ustedes. Saludos para Zuli, saludos para Mateo. Bendiciones para ustedes.

queremos complacer a mi hermano, Pedro Jiménez, con una alabanza que nos ha solicitado, con auténticos Arca de Noé. No sin antes queremos saludar a Pedro Juan. Saludos. Déjenos sus comentarios, su solicitud de alabanzas. Están disponibles también los números de la radio 3309-4580. Amada audiencia, saludos para ustedes. Comuníquese con nosotros. Ya nosotros 8:30 de la mañana vamos a retirarnos de cabinas de radio. Juan Barrios, saludos. Juanito Barrios, saludos hermanos, amigos. Ángela Gómez, bendiciones, saludos para ustedes. Manuela dice, también Allison, saludos. Dele tap tap a la pantalla, siga la cuenta de TikTok. Estamos llevándoles alabanzas de bendición. Es el único propósito de poder compartir de las bendiciones, poder llevar bendición a través de las alabanzas. Estamos en cabina de radio Estéreo Bendición. Ahí están las plataformas digitales también de Estéreo Bendición a través de Facebook, YouTube. Saludos a todos los hermanos guatemaltecos, a todos los chapines. Saludos para ustedes. Gracias por compartir la transmisión. Vamos a complacer con esta alabanza de auténticos Arca de Noé a nuestro hermano Pedro Jiménez. Gracias ahí por darle tap tap a la pantalla. Saludos para todos. Complacemos.

con esta preciosa alabanza. Esta alabanza lleva como tema el día que yo muera, con los auténticos Arca de Noé. Esta alabanza pues fue para complacer a mi hermano Pedro Jiménez, que nos había solicitado una alabanza. No sé dónde nos sintoniza, dónde nos visualiza, hermano Pedro. Pero ahí lo saludamos. Saludos para toda su familia. Saludos para todos los vecinos allá donde usted nos escucha, donde usted vive. Bendiciones para todos los que se han unido a la transmisión.

saludo para Wilber, a todos los hermanos, Cristian. Saludos para todos. Vamos a escuchar más alabanzas. Tenemos aproximadamente una hora para compartir con ustedes.

Nos separan 21 minutos de llegar a las 8 de la mañana. Un buen provecho para cada uno de ustedes quienes están en la hora del desayuno. Algunos se madrugan, desayunan luego, porque tienen que viajar, tienen que trabajar. Otros salen temprano, desayunan pues de las 8 en adelante. Un buen provecho para ustedes. Saludos para todas las madrecitas quienes están en casita.

están cocinando el desayuno para el esposo, para los hijos. Otras madres ya se fueron a trabajar, porque también trabajan. Así que les deseamos muchas bendiciones. Saludos para todos. Saludos, González. Gracias, Usel. Freddy, saludos. Mari, muchas bendiciones. Siga la cuenta, comparta la transmisión que estamos llevando. Roxana, saludos. Bendiciones, gracias hermano Pedro Jiménez por darle ahí tap tap a la pantalla. Estamos agradeciendo a nuestro hermano gerente, hermano Ronnie, que nos está escuchando allá en Los Ángeles, California. Ahí nos menciona que ya va rumbo al trabajo, está conduciendo su vehículo. Gracias a Dios, verdad, por la vida y la salud que le regala a nuestro hermano Ronnie. Gracias también, verdad, porque está al frente de la obra. El único propósito de poder bendecir, de llevar palabra de Dios. Gracias hermano Ronnie por la fiel sintonía. Ahí saludamos a toda su familia, a su amada esposa. Saludos para todos. Siempre ahí con mucha precaución en las cinta asfáltica. La mirada de fe, la que puede salvar al pecador. Siempre hay que estar pendiente ahí de los retrovisores. Para eso, ¿verdad? El vehículo tiene tres retrovisores. Uno al lado izquierdo, otro en el lado derecho. Uno al frente, la parte de arriba. Ahí están los retrovisores. También siempre un vistazo ahí, porque es muy importante. Y concentraditos ahí. Así que saludo a mi hermano Ronnie López, ya rumbo al trabajo. Dice, saludando a toda la audiencia. Mi hermano Ronnie envía un saludo muy especial a toda la audiencia, a todos los que nos están escuchando a través de la frecuencia, a través de las plataformas digitales de Estéreo Bendición. Saludos también, dice mi hermano Ronnie, a todos los que nos están visualizando a través de la cuenta de TikTok ahí de Elman López. A todos los que están escuchando, están visualizando, todos los que están conectaditos. Saludos para Zaidita, saludos para Araceli, para Sandra, saludos, Dios les bendiga. Ahí mi hermano Ronnie saludando a la audiencia, al staff de locutores. Así que usted también no se desconecte de la frecuencia, porque de las 9 en adelante, 9 de la mañana, vienen los programadores. Habrá palabra de nuestro Dios a través de Radio Estéreo Bendición en su frecuencia 104.9 y a través de las plataformas digitales. Saludos para todos. Vamos a bendecir la vida de mi hermano Ronnie López con dos alabanzas. Vamos a complacer a mi hermano Ronnie López, esperando que sea de bendición.

Así que muchas bendiciones, bendiciones para cada uno de ustedes, hermanos, amigos, jóvenes, señoritas, para todos los niños también que están escuchando la radio. Saludos para Higueros, saludos para Eli, Felipe, Mari, saludos, Vicky, saludos, bendiciones. Gracias, hermana Mari, por seguir la cuenta. Gracias también. Comparta la transmisión. Tenemos 40 minutos para estar con ustedes. 40 minutos para estar con ustedes llevándoles alabanzas. Esperando que la programación sea de mucha bendición para usted. Siempre siga pendiente a las transmisiones a través de esta cuenta. El único propósito también es de bendecir su vida a través de las alabanzas, a través de la palabra del Señor. Ahí quizás usted está trabajando y está escuchando la transmisión, la programación. Saludos para Patti, saludos para Elvia Ortiz, Manuel, saludos. Saludos para Cinto, Fermina Elías, Jerónimo García, bendiciones, saludos para ustedes. Dios bendiga la vida de cada uno de ustedes, hermanos, amigos. Dios bendiga a toda su familia. Samantha, Canal 2.

Evelyn, saludos. Sonia también. Saludos para Leo, para Lucas Hernández. Isabel, saludos. Tenemos 15 conectados ahí a la transmisión de TikTok. Estamos a través de Estéreo Bendición 104.9. Y estamos saliendo también a través del de las plataformas digitales de Estéreo Bendición, a través de YouTube, a través de Facebook, diferentes plataformas. Ahí usted puede buscar también. Así que muchas bendiciones, gracias a todos. User, bendiciones. Gracias por seguir la cuenta, hermana Bernarda, Arturo. Saludo para mi hermana Estela Guzmán, escuchándonos allá en Plan La Lima. Saludo para Juanito, para Henry, que ya están ya rumbo al trabajo. Muchas bendiciones, muchas precauciones también. Saludo para Chochi, saludos para Noemí. Saludo para Ofelia Zapeta, Mayra Angélica. Saludos, comparta la transmisión. Tenemos 40 minutos para estar con ustedes. Así que saludos para Juanito, para Henry, saludos para mi hermana Estela Guzmán, saludando a la audiencia, saludos al gerente de la radio, mi hermano Ronnie, saludos para Werner, para hermana Zulema, al staff de locutores. Hágame favor, dice, complázcame con la alabanza Cuando el primer amor se va, con Ana González. Y la alabanza Tengo un nuevo amor, también con Ana González. Vamos a complacer. Saludos para Daniela, para Maximiliano. María, saludos. Nati, gracias ahí por dar tap tap a la pantalla. Comparta la transmisión ahí en TikTok. Saúl Antonio, user. Nati, ahí gracias por darle me gusta. Vamos a complacer a mi hermana Estela Guzmán con estas dos alabanzas.

qué bonitas alabanzas que hemos escuchado en esta mañana. Con estas alabanzas hemos complacido a mi hermana Estela Guzmán. Un buen provecho para todos los que están en la hora del desayuno. Ya son las 8 de la mañana con 5 minutos. Tenemos aún un poquito de tiempo, una media hora para estar con ustedes. Saludos para Guadalupe. Saludos para todos los que están siguiendo la cuenta. Saludos para Isaac. Gracias. María Ramos, María Juárez, Romelia, saludos. Marta Morales, bendiciones, saludos para ustedes, Dios les bendiga. Dios les bendiga, hermanos, amigos. Estamos en nuestro turno correspondiente los días miércoles de 3:30 de la tarde a 20 horas 8 de la noche. Y estamos en los días viernes 5:30 de la mañana a 8:30 de la mañana. 8:30 nos vamos a retirar de cabinas de radio. Marquito, saludos. Tujín, saludos. Romero, bendiciones, Romero, saludos para ustedes. Saludos para todos los que están conectaditos. Jenny Santis, Esvin, Noemí, Andrés Jacinto. María, saludos. Estamos acá desde cabinas de Radio Estéreo Bendición, llevándoles este espacio de programación. Estamos desde las 5:30 de la mañana. Saludos para Estuardito, Luis Ruiz. Luis Ruiz, bendiciones. Marcelino.

8:08 a.m. Vamos a escuchar más alabanzas en esta hora de la mañana. Vamos a aprovechar el tiempo, hermanos. Tenemos una mañana muy soleada. Gracias a Dios, un cielo despejado también. Samantha, bendiciones, saludos.

queremos agradecer a toda la audiencia, gracias por la fiel sintonía. Queremos agradecer a todos los que están conectaditos a través de la transmisión en la cuenta de TikTok. Vamos a finalizar la transmisión, hermanos. Vamos a dejarlos hasta aquí. Gracias por unirse, gracias por estar conectados, gracias por visualizarnos, gracias por darle tap tap a la pantalla, gracias por compartir la transmisión y gracias por seguir la cuenta. ¡Siga la cuenta! Vamos a cortar la transmisión ya que por acá nos indican que TikTok nos va a cortar la transmisión otra vez. No sé qué está pasando, pero nos va a cortar la transmisión y al cortar la transmisión vamos a quedar despedidos, hermanos, amigos. Gracias por conectarse, siempre esté pendiente. Ahí estamos también a la orden, ahí está el dúo Herederos del Rey. Por ahí se ve unos videos ahí que tenemos publicados. Es una pequeña muestra ahí, ¿verdad?, del ministerio. Algunos cantos. Hay alabanzas en solista, hay en dúo. Hay para campañas, aniversarios, para bodas, para cumpleaños, para todos. Serenatas para todos. Hay un gran repertorio ahí para poder entonar alabanzas. El día de mañana, pues, el dúo Herederos del Rey, hermana Elizabeth y hermana Yoleti, estarán entonando alabanzas el día de mañana. Es un aniversario, una acción de gracias a Dios y la Iglesia Jesús, la Luz del Mundo. En horas de la tarde estará participando el dúo. Estará transmitiendo también Estéreo Bendición. Esté usted pendiente a la transmisión. Estéreo Bendición estará transmitiendo el día de mañana en horas de la tarde. Siga conectado a la frecuencia. Gracias por escucharnos a través de las plataformas digitales. Ahí TikTok nos va a cortar la transmisión. Ya estamos a la orden.

Tenemos 8 minutos más para estar con ustedes, hermanos. 8 minutos nos restan para poder estar con ustedes. Tenemos el último reporte de la programación de esta mañana. Queremos agradecer la comunicación de mi hermano, Luis García, escuchándonos en Colonia Santa Rosa, Santa Rosa 2. Ahí están escuchando a todo volumen juntamente con la familia. Hay saludos para toda la familia, saludos para los pequeños ahí del hogar también. Saludos para mi hermana Araceli. Bendiciones ahí en la cocina también, ahí preparando el desayuno, o quizás desayunando, no sabemos. Lo importante es que tengan un buen provecho ahí en la hora del desayuno. Así que gracias a mi hermano Luis García por comunicarse con nosotros, ahí saludando a toda la audiencia, al staff de locutores, nos anima a seguir adelante. Hágame favor, dice, complázcame con 2 alabanzas, yo tengo un Dios muy grande, de César Cetino, y la alabanza Estéreo Bendición. Vamos a complacer y nosotros regresamos para despedirnos.

Hemos complacido a mi hermano Luis García con estas alabanzas. Hemos llegado a la parte final de nuestro espacio correspondiente. Estamos en las 8 de la mañana con 33 minutos. Vamos a agradecer a nuestro Dios. Padre Celestial, que estás en tu trono de gloria, Señor, muchas gracias por ser tan bueno, gracias por ser maravilloso, misericordioso, un Dios bondadoso, un Dios que todo lo puede, gracias Dios por ser un Dios de lo imposible, eres santo, tres veces santo, eres majestuoso. Gracias Dios porque también eres digno de toda honra y toda gloria, porque tienes el cuidado sobre nosotros, eres incomparable, un Dios que todo lo puede, eres inmenso, Dios de todo el universo. Gracias porque nos regalaste un espacio más de programación acá en cabinas de radio, esperando que lo recibas como un olor grato ante tu presencia. Bendice a toda la audiencia, bendice las alabanzas, al staff de locutores, bendice al gerente de la radio, a todos los que forman parte, Señor, a todos los que trabajamos acá en tu obra. Bendice esta frecuencia, bendice esta radio, bendice los aparatos, que tus santos ángeles acampen alrededor, Señor, de esta cabina. Señor, bendice, Padre, a todos los que nos están escuchando en diferentes lugares y bendice a los programadores que hoy estarán también acá en cabinas de la

Perdónanos si hemos hecho algo, Padre, que a ti no te agrada acá en este momento, pero no sabemos. Fallamos en cualquier momento, Señor. Perdónanos. Que pueda recibir como un olor grato ante tu presencia este espacio de programación que hemos llevado. Bendice la audiencia, bendice a mi esposa, a mis hijos, a toda mi familia, a mis padres. Gracias por el apoyo, Señor. Bendice mi vida, mi trabajo y todo lo que haga, pues, sea respaldado con tu Santo Espíritu. Bendice a mi hermana que estará en su turno correspondiente. Tráigala con paz y bendición. Bendice a toda su familia. Bendice a mi hermano Donald Salik, que también ya vendrá en camino, o no sé, Padre. Pero lo importante es que te busquemos y que tú puedas bendecirlo de una gran manera donde quiera que se encuentre. Bendice a su familia, a su esposa, a todos en general. Nosotros nos vamos de cabinas, Padre amado. Quiero menos de tu presencia. En tus manos encomiendo mi vida en este día. Guárdame, cuídame, Señor. Bendice a todos en general. Bendice, Señor, el día de mañana, si es tu voluntad, esta acción de gracias que se estará realizando en la iglesia Jesús, la luz del mundo. Un aniversario más de nuestro hermano. Nuestro hermano Humberto, yo. Que todo sea de bendición y desde ya tú puedas preparar a todos los que van a formar parte de este programa. Bendice a cada uno, Señor. Bendice los aparatos que también servirán para llevar bendición. Bendice a todos. Padre, muchas gracias te damos, en el nombre de Cristo Jesús, tu Hijo amado, a quien sea la honra por los siglos de los siglos. Amén, Señor. Le damos gracias a nuestro Dios, gracias audiencia por haber estado con nosotros. Si es la voluntad de nuestro Padre, estaremos una vez más el día miércoles 3:30 de la tarde a 20 horas 8 de la noche, y igual si es la voluntad de nuestro Padre, día viernes también 5:30 de la mañana. Bendiciones para todos, un buen provecho, tenga un buen día. Bendiciones para todos, un gustazo haber estado con ustedes, cuídense mucho, bendiciones y con permiso.

Muy buenos días para cada uno de ustedes, mis hermanos. Muy buenos días, hermanos, hermanas, amigos, vecinos, todos los que están conectados en esta hora de la mañana. Es un gusto, es un privilegio tan grande, tan especial poderlos saludar en esta hora de la mañana. Es una bendición saludarlos en este día viernes, fecha 31 de julio. Hoy estamos ya finalizando el mes de julio y podemos decir hasta aquí nos ayudó Jehová, hasta aquí el Señor ha tenido misericordia de nosotros. Dice la palabra del Señor, cada mañana son nuevas las misericordias del Señor. Y sabemos, mis hermanos, que si hoy tenemos la dicha, el privilegio de ver un nuevo día, de poder contemplar las maravillas, la grandeza de Dios, no es porque seamos buenos, no es porque seamos perfectos, ni mucho menos merecedores. Ha sido la gracia, ha sido la misericordia del Señor que nos ha alcanzado una vez más. Así que bendiciones para cada uno de ustedes. Les saluda una amiga, hermana en Cristo, Julia Martín. Gracias a Dios estamos ya ubicados en cabinas de Estéreo Bendición para poder siempre también llevarles bendición, poder siempre también bendecir su vida espiritual. Y aquí estaremos, Dios primero, hasta las 3 de la tarde en controles con mis hermanos programadores. Recuerda que el día de hoy hay diferentes programas y esperamos en el Señor que usted se pueda gozar con nosotros. Así que vamos ya a iniciar el espacio de programación Jesucristo Esperanza Segura. Así que vamos, mis hermanos, vamos a presentar ya a un espacio de programación. Esperamos que usted se pueda gozar también con nosotros en esta hora de la mañana. Presentamos el espacio de programación Jesucristo Esperanza Segura. Este programa es conducido primeramente por el Padre, el Hijo, el Espíritu Santo y con su conductor, el hermano Donald Salik, en un lapso de 120 minutos, en donde usted escuchará alabanzas, intercesión, también palabra del Señor. Disponible en los 8 dígitos de radio, 3309-4580, totalmente habilitados. Usted desea llamar para solicitar alguna alabanza, desea llamar, mis hermanos, para intercesión, desea llamar para enviar algún saludo, estará disponible los 8 dígitos de radio, 3309-4580. Damos inicio entonces al programa Jesucristo Esperanza Segura.

Así que bendiciones para cada uno de ustedes, mis hermanos. Ya en unos minutitos más, mi hermano programador estará acá presente. Él ahí se comunicaba con nosotros, ahí informándonos que pues vendrá unos minutos más tardecitos. Así que pues con el permiso de él hemos ya iniciado este programa. Escuchamos unas alabanzas mientras él se haga presente para poder él ya iniciar también con su programa, ya que pues él decía: hermana, usted inicie mi programación mientras yo llegue a cabinas de Estéreo Bendición. Así que con el permiso de él hemos ya iniciado este programa. Escuchamos unas alabanzas mientras él también se haga presente para seguir conduciendo también el programa Jesucristo Esperanza Segura. Está ya disponible en los 8 dígitos de radio. Vamos a estar acá ya recibiendo su reporte, y cuando mi hermano programador se haga presente, él estará dando a conocer su reporte, y también nosotros estaremos acá complaciéndole con las alabanzas. Puede reportarse entonces al 3309-4580.

Muy buenos días, amable audiencia de la radio. Dios les bendiga. Ya nos es una bendición poder estar con ustedes en esta bendecida mañana del día de hoy, viernes. Estamos ya con la fecha 31 de julio. Gracias a Dios, ¿verdad?, por la bendición y la oportunidad que Dios nos regala de poder estar con ustedes en esta bendecida mañana. Venimos el día de hoy un poquito tarde, hermanos, ya que siempre nos cuesta conseguir, ¿verdad?, de vehículo de allá donde estamos, pero ya estamos con ustedes, gracias a Dios. Dios bendiga a los amigos, Dios bendiga a los hermanos, Dios bendiga a toda esa amable audiencia que siempre están al pendiente de nuestra programación. Bueno, vamos a iniciar en esta mañana dándole gracias a nuestro Dios Todopoderoso por la oportunidad que nos regala. Bueno, Dios bendiga a mi esposa Juliana, que me acompaña en esta bendecida mañana. Mañana del día de hoy, viernes. Bueno, claro que sí, en esta mañana entonces, Dios bendiga a nuestro hermano Marvin Zacarías en Chicago, Illinois, a nuestro hermano Sergio Ramírez también allá en la Unión Americana. Dios bendiga a todos los que sin dudar alguna están sintonizándonos en la Unión Americana. Saludos también, hermano Isaí López, Dios le bendiga, hermano Ronnie López, y a toda la amable audiencia, Dios me los bendiga. Bueno, en esta mañana vamos a iniciar con nuestro programa, esperando que esta mañana sea de grande bendición para cada uno de ustedes. Oramos en esta mañana y damos inicio a este programa. Amado Dios y Padre de la gloria, tú que habitas en el trono de la gracia, te damos gracias, Señor, por la oportunidad, el privilegio y la bendición de la cual, Padre, tú nos has regalado, amado Dios, para poder estar en instalaciones de la radio Estéreo Bendición, Padre. En el nombre poderoso de Jesús, en esta mañana te pedimos, amado Dios, te rogamos, Padre, que bendigas a cada uno de nuestros hermanos, a cada uno de nuestras hermanas, a cada uno de nuestros amigos. Padre de la gloria, gracias. Gracias, Dios, por tu palabra, que hoy en esta mañana, Señor, será impartida. Padre, bendiga a nuestros hermanos, bendiga a nuestros amigos, de donde quiera que nos estén escuchando en esta mañana, amado Dios de gloria, que tu presencia esté con cada uno de ellos. Bendiga la vida de mi hermano Sergio, mi hermano Marvin, la vida de nuestro hermano Isaí López y toda la amable audiencia de la radio. Padre, en el nombre de Jesús, que no haga falta tu gracia y tu bendición, Dios amado, con la vida de cada uno de nuestros hermanos, con la vida de cada uno de nuestros amigos. Dios de la gloria, por el poder de la palabra, amado Dios, en tu nombre damos inicio a este programa, Padre, declarando que será de una grande bendición. Amén y amén. Dios le bendiga a mis amados hermanos y hermanas. Bueno, por acá ya estamos dispuestos para esperar su reporte en esta mañana. Ya vamos a esperar su reporte, tenemos unos minutos por acá, y luego usted diga dónde nos está sintonizando
el programa Jesucristo Esperanza Segura. Y su programador, por supuesto, Donald Salik. Dios le bendiga, Dios le bendiga. Bueno, ¿quién será ese valiente que va a llamar y va a decir, hermano Donald, lo estamos escuchando? Claro que sí, entonces, arriba ese ánimo, mis hermanos. ¿Quién va a llamar en esta mañana? Esperamos su reporte y nos vamos con una alabanza.

Dios le bendiga. Por acá tenemos algunos más reportes. Dice por acá, saludos hermano Donald, lo escuchamos en la Unión Americana, hermano Marvin Zacarías, Chicago, Illinois, Dios le bendiga, y dice, solicita dos alabanzas, y yo no canto porque quiero con Josué Melet, y también dice, oh alma mía, con los voceros de Cristo. Y como también dice por acá, se reporta la hermana Estela Guzmán de Plan La Lima, Malacatán. Saluda al hermano Donald. Anima a seguir adelante, muchas gracias. Saluda también a su esposa, dice muchas gracias. Saluda al hermano Ronnie López. Saluda al hermano Isaí López. Y saluda a toda la amable audiencia. Solicita las alabanzas, te amo porque me nace hacerlo, y por qué llorar si no hay necesidad de que haya llanto. Dios le bendiga, hermana Estela Guzmán, Dios le bendiga, hermano Marvin Zacarías, nos vamos con las alabanzas solicitadas.

Bendiga, Dios le bendiga, saludos hermano Haroldo Pérez, Dios le bendiga. Bueno, por acá estamos muy contentos, súper contentos. Bueno, nos quedan ya 20 minutos para las 10 de la mañana y únicamente vamos a complacer con estas alabanzas a nuestro hermano Haroldo Pérez. Y enseguida entonces entramos con la palabra de Dios. Claro que sí. Dice por acá, se reporta el hermano Haroldo Pérez. Bueno, saludos hermana Verónica. Dios le bendiga a toda la familia. Dios bendiga al hermano Alfonso. A todos Dios les bendiga. Bueno, hermano Haroldo, ya se debe la coca. Ja, ja. Dios les bendiga. Ahí viene aquí hermano Adolfo, porque no vamos a poder llegar hoy por allá, traemos mucha carga.

Acabamos de viaje, hermano Haroldo. Dios les bendiga. No, hermano Haroldo, son bromas. Si usted, a ver qué ratito tomamos la coca por ahí con la familia, ¿verdad? Dios les bendiga. Personas muy generosas. Dios les bendiga. Solicitan dos alabanzas por acá. Y a la hermana lo tiene en el repletorio. Dios les bendiga.

esta bendecida mañana, un privilegio tan especial poder llevarles alabanzas, poder llevarles cantos de bendición para su vida, ¿verdad? Para usted, para toda su apreciable familia. Bueno, en esta mañana tenemos una hora con cinco minutos y tenemos la oportunidad de aprovechar el tiempo para poder hablar palabra de Dios. Amén. Aleluya. Dios les bendiga. Bueno, por acá vamos a ver, dice. Está bueno, siervo. En cualquier momento llegamos por ahí. Solo porque ahorita sí venimos un poquito cargaditos, ya que vamos de camino, vamos de viaje y no estaremos regresando el día de hoy, entonces por eso venimos un poquito recargadito. Pero gracias, gracias ahí por el saludo a mi esposa, Dios les bendiga, gracias. Bueno, mis amados hermanos y hermanas, amigos y amigas, Dios les bendiga. Vamos a irnos en esta mañana con la palabra de Dios, allá en el libro del profeta Isaías, su capítulo 55. Isaías, su capítulo 55, su verso 6 y 7. Dice la palabra del Señor en esta mañana: buscad a Jehová mientras puede ser hallado, y llamadle en cuanto está cercano. Versículo 7 dice la palabra: deje el impío su camino, y el hombre inicuo sus pensamientos, y vuélvase a Jehová, el cual tendrá de él misericordia, y al Dios nuestro, el cual será amplio en perdonar. Hoy en esta mañana voy a hablarles acerca del tema: Dios llama a todos. Perdonen, hermanos, si ustedes ven que yo estoy levantando la tablet cada momento. Se me dañó el estabilizador y hay que comprar otro, ¿verdad? Porque me cuesta un poquito así. Es para que yo me pueda ayudar acá, pero espero en la comprensión de ustedes. Bueno, vamos a hablar acerca del tema, hermanos y hermanas: Dios llama a todos. Hermanos, en la Biblia encontramos dos divisiones del pueblo de Israel. El reino norte y el reino sur, donde Isaías profetizaba para el reino norte, donde estaba Judá. Y como este pueblo se habían desviados y cuando este pueblo se había desviado, se habían alejado de la ciudadanía de Dios, Dios
y les dice a ellos a través del profeta Isaías: buscad a Jehová mientras puede ser hallado, y amadle en cuanto está cercano. Hermanos, el profeta Isaías, su nombre significa salvación. El profeta Isaías le dice al pueblo de Judá: busquen ustedes, busquen ustedes a Jehová en cuanto Él, y llamadle, llámenlo, en cuanto Él está cercano. Y como la palabra de Dios es el mismo de ayer, de hoy, de siempre y para siempre, esta palabra es para todos el día de hoy. El día de hoy la humanidad se ha corrompido. Dios llama a todos, dice la palabra. El día de hoy la humanidad se ha corrompido, se ha olvidado, se ha, ¿cómo le pudiéramos decir? Se ha puesto sabio en su propia opinión y se han olvidado que Dios es el dador y el dueño de todas las cosas. Mire hasta dónde está llegando la injusticia. Un hombre desaloja a su propia madre de su casa. ¿Hasta dónde estamos llegando el día de hoy? La maldad sigue avanzando, pero también la gracia de Dios sigue avanzando, y esa oportunidad debemos aprovecharla, atender el llamado de Dios, porque también va a llegar el tiempo en que la gracia de Dios va a desaparecer. Hermanos, Dios dice: llama a todos. Ahora, Dios está llamando diferente a diferentes personas, de diferentes países, de diferentes etnias, de diferentes idiomas. Dios está llamando a todos. ¿Por qué? Porque dice la palabra que Dios no quiere que nadie perezca, sino que todos procedan al arrepentimiento. Oigamos, deje el impío su camino y el hombre inúco sus pensamientos. Oiga, el impío, ¿qué es un impío? Un desobediente. Alguien que le hablan de diferentes maneras, no entra en razón, es irrazonable. Y por eso Isaías le dice: deje el impío su camino. Por ejemplo, le pongo este ejemplo. Aquí dice Coca-Cola.
Y si nos para, y si alguien viniera y dijera no es Coca-Cola, es Pepsi, y se parara diciendo que es Pepsi, está equivocado. De la misma manera el ser humano, porque a lo bueno le llaman malo y a lo malo le llaman bueno. Pero por eso dice el profeta: deje el impío sus caminos. Deje el impío sus caminos. ¿Qué camino? Camino de perdición, camino de destrucción. ¿Y qué dice? Y el inicuo sus pensamientos. Y vuélvase a Jehová. Ahora, hermanos, hermanos y hermanas, amigos y amigas que me escuchan en esta mañana, oiga esto lo que le voy a decir en esta mañana. Dios está dando la oportunidad a la raza humana de que la humanidad, de que las personas se arrepientan, reconozcan que Dios es bueno. Si usted se da cuenta y mira las noticias, todo lo que está pasando en el mundo, este año se está haciendo un año de terror, un año donde el mundo está siendo azarandeado, y apenas es el comienzo de todo lo que sucederá más adelante. Y lo estamos viendo a plena luz del día. Hoy 15 días del movimiento telúrico de la Tierra, y la tierra sigue temblando, el temblor sigue pasando, la humanidad se está corrompiendo más. Terremoto en Japón, terremoto en Venezuela, terremoto en México, terremoto en Filipinas, en donde quiera la tierra está temblando, y por eso Dios está dando la oportunidad, y por eso Dios está llamando a toda la humanidad. Dios está llamando. Es que aquí viene la palabra, el concepto del ser humano, donde dice: ¿por qué voy a ir a la iglesia? Mejor estuviera bien, estoy como estoy, así como está Julano tal, así como está Mengano tal. Ya no es tiempo de mirar a los que te están viendo, es tiempo que mires a Cristo, porque nos estamos acercando a la segunda venida de Cristo. Yo no vengo a hablarte en esta mañana de la gente, vengo a hablarte en esta mañana de un Dios real, de un Dios vivo, de un Dios poderoso. Y aquel que me está entendiendo, y aquel que me está escuchando, es tiempo que se levante, es tiempo que diga: Cristo, yo me rindo ante ti. Es tiempo que diga: yo me arrepiento ante ti. ¿Por qué Dios no permite traer este tema, esta palabra? ¿Por qué Dios no permite hablarte en esta mañana? Porque estando en vida tienes la oportunidad de volverte a Dios. Porque estando muerto ya no vas a poder ni hablar ni decir: Padre, perdóname. Y la muerte es la transición para ir al cielo o para ir a la condenación.
La muerte es la transición. Ahorita, como tiene muchos el concepto de decir, ya está en el cielo, está en un lugar bonito, ya fue a dar cuentas con Dios, como dijo el cantante, momento, tatita y nanita, ellos solo duermen. Solo descansan. Porque dice la palabra de Dios que es necesario que todos comparezcamos ante el tribunal de Cristo. Hermano y hermana, amigo y amiga, pensemos por un momento en el momento que seremos juzgados. ¿Qué dice la palabra? Porque nuestro Dios es amplio en perdonar. Ah, hermano Donald, entonces yo puedo seguir pecando, porque dice que Dios es amplio en perdonar, que Dios me perdona cada día. Dice que Dios perdona 70 veces 7, que equivale a 490 veces. Entonces yo sigo pecando, ¿y cuántos años vamos viviendo sobre la tierra? Imagínese cuántos años vamos viviendo sobre la tierra. Yo apenas llevo 36 años sobre la tierra. ¿Cuánto pecado hemos cometido nosotros? ¿Y cuántas veces Dios nos ha perdonado a nosotros?

Oiga, ¿qué dice la palabra del Señor? Oiga esto. Dios llama por amor y misericordia. Dios llama por amor y misericordia. ¿Por qué te está llamando Dios? Porque te ama. ¿Por qué te está hablando Dios? Porque te ama, porque tiene misericordia de ti. Y por eso dice la palabra de Dios que Dios es lento para la ira y grande misericordia. Hermano Donald, es que tuve suerte porque me escapé de que me matara un carro. No es tu suerte, es la gracia de Dios que te libró, y por eso arrepiéntate.

Miren, hermano, muchas veces Dios nos da la oportunidad de vida. Hoy, ¿cuánta enfermedad no está pegando en este mundo? Diabetes, cáncer, hernia, leucemia, epilepsia. ¿Cuánto no está pegando en este mundo? Y aún no nos arrepentimos. Imagínese usted, solo imagínese, o hágase una evaluación. ¿Qué pasaría si hoy fuera la venida de Cristo? Y ahora, y usted y yo, que no estuviéramos preparados, ¿a dónde crea que iríamos? Dios llama por amor y misericordia. Oiga, ¿qué dice la palabra de Dios? Diles, vivo yo, dice Jehová el Señor. Que no quiero la muerte del impío, sino que se vuelva el impío de sus caminos. Que viva, volveos de vuestros malos caminos. Oiga, ¿qué dice? Porque yo, dice Jehová, no quiero la muerte del impío, sino que dice, volveos, dice Jehová, de vuestros caminos. Hermanos, por amor, porque Dios lo ama, lo está llamando. Y por eso dice, volveos, dice Jehová. Ahora, ¿en qué caminos? Dios está llamando al amigo y Dios está llamando al cristiano, a la cristiana, al hermano o a la hermana, a la amiga o al amigo. Dios lo está llamando porque esta palabra está hablando en término plural. Dice, volveos, vuélvanse.

Porque Dios les está dando oportunidad de volveros, porque le decía hace ratito, así como la maldad está multiplicando, la gracia de Dios también está avanzando, pero va a llegar el tiempo en que ya no va a haber gracia de Dios. No sé si usted se da cuenta, pero dice, en Nigeria más de 2.550 cristianos han sido asesinados. Por eso Dios bendiga a los hermanos que siempre nos apoyan para llevar este programa. Dios bendiga al hermano Marvin, al hermano Sergio, al hermano Isaí por bendecirnos siempre con una recarga y poder entregar el mensaje de salvación, porque yo no puedo llegar personalmente a su casa, pero por medio de la radio Dios lo está llamando a usted. ¿Qué caminos? Algunos están en el camino del adulterio, algunos están en el camino de la fornicación, algunos están en el camino, y prefiero herirles con la verdad que engañarles con la mentira. Algunos están en el camino de la brujería, de la hechicería, algunos están en diferentes caminos, pero hoy Dios le dice, arrepiéntase. ¡Arrepiéntase!

Y por eso Dios en esta mañana, voy a hacer un paréntesis acá, hermano Haroldo, me podría escribir para ver cómo estamos saliendo allá con ustedes. Hermanos, Dios está llamando a todos. Diles que vivo yo, dice Jehová. Ezequiel, el profeta Ezequiel, hablando al pueblo y les dice Dios, diles que vivo yo, dice Jehová. Y eso fue el problema del pueblo de Israel, porque después que salieron de Egipto, salieron en el monte Sinaí, Dios les dio el decálogo, es decir, los 10 mandamientos, cómo iban a vivir, cómo iban a estar sobre la faz de la tierra. Pero después que salieron del monte Sinaí, ingresaron a la tierra prometida, que dice la palabra, se desviaron del camino de Dios. Empezaron a adorar al dios de Baal, a diferentes dioses, y por eso Dios le dijo, volveos,

Mi hermano, mi amigo, mi amiga, si tú estás en estos caminos, vuélvase a Dios, regrese. Es que, hermano, yo no voy a regresar porque me hicieron algo, me hicieron esto, me hicieron el otro. Dice la Biblia cuando Jesús dijo, lo harán con la rama seca, ¿cómo no lo harán con la rama verde? ¿Qué quiso decir Jesús? Lo hicieron conmigo. Pero nosotros, voy a meterme un poquito a esta palabra. No vine a juzgar, no vine a hablar de la gente, porque no ese es mi deber, hablar de la gente. Pero solo para refrescarle un momento la memoria. Nosotros, cuando alguien nos ofende en la iglesia, parecemos aquel globo que ya nada más está para reventar. Le llega una espinita, ¡pum!, reventó. Es que yo no voy a ir a la iglesia por fulano tal. Es que yo no voy a ir a la iglesia porque aquella mengana tal. Arrepiéntase. Usemos esta expresión, ya no seamos cristianos mediocres. Que es una persona mediocre, gente de pensamientos bajos, gente de pensamientos bajos. ¿Qué quiero decir con esto? Si por aquella persona dice, yo no voy a ir a la iglesia, está pensando corto, está pensando de una corta distancia, pero aquel que pone su mirada en Cristo, está mirando a una larga distancia. Porque Dios te llama por amor y misericordia. Dios no llama para destruir al pecador, sino para salvarlo. Su deseo es que todos procedan al arrepentimiento. Pecado es aquel que está en adulterio. Ahora dice la palabra. Dios no llama al pecador. Ahora, pecado es la maldad, el adulterio, la fornicación, el chisme, la mentira, el odio, el rencor. Eso sí es pecado. Dor, pecador es el hombre. Pecador es el hombre. Pero Dios no ama al pecado. ¿A quién ama Dios? Al pecador. ¿Quién es el pecador? Es el hombre, es la mujer, es el joven, es la señorita. Dios no lo llama para destruirlo, sino para darle perdón, para darle salvación. Pero ¿qué hay que hacer? Proceder al arrepentimiento.

Hermanos, debemos de reflexionar por un momento. Por eso dice una alabanza: ninguno se salva si no es por Cristo. Ninguno. Cristo es. Cristo es el abogado de nosotros.

hermanos, la palabra arrepentimiento en el idioma griego significa metanoia. Metanoia. Que quiere decir cambio de pensamiento. Ahora, cambio de pensamiento. Dice acá, Dios llama al arrepentimiento. ¿Qué está tratando de decir entonces? Que el ser humano cambie su pensamiento. Cuando el pueblo de Israel se había alejado de Dios, por eso Dios les habla, por eso Dios les habla a través de Moisés, antes que Moisés muriera, antes que Moisés entrara a la tierra prometida, Dios les habla a ellos. Dios les habla a ellos y le dijo: escogeos hoy la vida o la muerte, la bendición o la maldición. Por eso Deuteronomio significa repetición, o como también significa segunda ley. Porque Moisés los vuelve a recordar, les vuelve a traer a la memoria. Y si lo si pensamos en esta palabra, hablando como hablamos nosotros, escojan ustedes qué quieren hoy. ¿Qué queremos nosotros? ¿La vida eterna o la condenación? Porque Dios no te condena, pero ¿sabe qué hace Dios? Te advierte. ¿Quién es el que se condena con sus propios pies, con su propia boca? Es el ser humano. Pero aún Dios llama al arrepentimiento. Oigamos qué dice Hechos 17:30, dice: pero Dios, habiendo pasado por alto los tiempos de esta ignorancia, ahora manda a todos los hombres en todo lugar que se arrepientan. ¿Qué dice la palabra? Manda Dios a todos los hombres, en todo lugar, a que se arrepienta, que cambien su pensamiento. Hay personas que dicen: así voy a morir yo, así voy a terminar yo, es que yo, pobrecito, la enfermedad me va a matar. ¿Dónde está Dios ahora? Empieza a blasfemar contra Dios, y no que Dios aquí, no que Dios allá, que no que Dios esto, no que Dios el otro. Arrepiéntase, saque eso de su mente. Yo no le voy a decir a usted que yo soy, que no me enfermo. Yo me enfermo. No voy a decir que no, no lo voy a negar. Pero no hago mía la enfermedad. No hago la enfermedad propio mío. Cuando yo estoy grave, me paro enfrente en la pared de la casa y le digo a Dios: ¿haces una obra en mi vida o qué va a pasar? Yo he llegado al borde de la muerte. Hasta la hermana Julia se dio cuenta, he convulsionado aquí en la radio.
cuál es mi filosofía mío. Si yo me muero, prefiero morir un día, amigo, con el micrófono en la mano, hablar de Cristo. Y por eso Dios hoy le dice a usted: arrepiéntese. Hay hombres y mujeres, no solo con la enfermedad encima, quejando y todavía blasfemando contra Dios. Todavía criticando, burlándose de Dios, burlándose del hermano. Cambie esa mentalidad. Estamos en año 2026. Cambie esa filosofía que tiene y dele la oportunidad a Cristo en su vida. Porque Dios llama a todos. El arrepentimiento implica un cambio de mente, un cambio de dirección. El arrepentimiento implica un cambio de mente, cambio de dirección. ¿Quién está dirigiendo tu vida hoy? ¿Quién está gobernando tu vida hoy? Cuando dejas que el pecado te gobierne, ya no es Dios el que está gobernando tu vida, es el adversario, es Satanás. ¿Por qué? Porque Satanás no se quiere ir solo al infierno. Dios nos libre a nosotros, hermana Julia. Como dijo el cantante, en vida, hermano, en vida, arrepiéntase. Siéntase un momento en el corredor de su casa o siéntase un momento en el sofá de su casa y diga usted: ¿qué voy a hacer? ¿Voy a vivir igual? ¿Voy a estar igual o le voy a dar un cambio a mi vida? Un cambio de dirección y de vida. No es solo sentir tristeza por el pecado, sino volver el corazón a Dios. Por eso Elías le habla al pueblo de Israel y le dice: ¿hasta cuándo claudicaréis vosotros entre dos pensamientos? Le quiso decir: ¿los Baales o Dios? Ahora usted, el Dios de este mundo, o el Dios todopoderoso, creador del cielo y de la tierra, que está en los cielos y en todo el lugar. ¿A quién hoy usted tiene la oportunidad de decidir? Pero Dios lo está llamando a usted al arrepentimiento, a que cambie su mentalidad. Nadie puede experimentar una verdadera transformación sin responder al llamado de Dios. ¿Por qué yo no cambio? ¿Por qué no cambia mi vida? ¿Por qué yo sigo así? ¿Por qué yo estoy hundido aquí? ¿Por qué así está mi vida? Dios te invita a responder su llamado. Dios te invita

Cuando usted se arrepiente, cuando usted atiende el llamado de Dios, comienza una nueva vida en Cristo. Cuando el apóstol Pablo dijo esta palabra, de modo que si alguno está en Cristo, nueva criatura es. Las cosas viejas pasaron y he aquí todas son hechas nuevas. Cuando Pablo expresó estas palabras, ¿por qué lo dijo Pablo? ¿Por qué lo habló el apóstol Pablo? ¿Quién era Pablo? Pablo era un perseguidor de los cristianos. Pablo arrastraba a los cristianos. Pablo, hermano, era tremendo, encarcelaba a los cristianos. Pablo participó cuando mataron a Esteban a pedrada. Ahí estuvo Pablo. Pero cuando Dios lo llamó, cuando él iba rumbo a Tarsis, iba Pablo y le aparece una luz, un resplandor, y le dice: Saulo, Saulo, ¿por qué me persigues? Ahí Dios lo llama a una nueva vida en Cristo. Ahí Dios le llama a una nueva vida en Cristo. Hoy Él le dice a usted en esta mañana, ¿por qué no me entiendes? No nos confundamos cuando muchos dicen que iba Saulo sobre su caballo. La Biblia no me presenta a mí que diga que Pablo iba sobre su caballo.

Dios nos está dando una señal de que la venida de Cristo se acerca. Temblores allá, temblores allá, tsunamis por allá, incendio por allá, pestes por allá y un montón de cosas. Ahora, aún así nosotros no entendemos. Dios llama a todos.

se levantará nación contra nación, ya se está levantando. Solo miremos ahora qué pasó con la anciana. Hijos se volverán contra padres y padres contra hijos. Mire dónde cabe en la cabeza desalojar a una anciana de su casa. La situación, hermano, no está mejorando. La situación está empeorando.

Dios sigue llamando. Hoy llama al cansado para darle descanso, al pecador para ofrecerle el perdón, al que está lejos para acercárselo a su presencia, y al creyente para vivir en santidad y cumplir su misión. ¿Para qué está llamando al cansado? Para darle descanso. ¿Para qué está llamando al pecador? Para ofrecerle el perdón. ¿Para qué te está llamando a ti, mi amigo, mi amiga? Para darte el perdón de tus pecados. Hoy en esta mañana, yo creo que ya me pasé de tiempo. No se siente el tiempo, hermanos. Solo he enseñado o he predicado, si mucho, 45 minutos, hermana Julia. Vaya. Hermanos, amigos, en esta mañana voy a finalizar con esta palabra. Si hay alguien que diga en esta mañana: hermano Donald, yo quiero aceptar a Cristo, yo quiero reconocer a Cristo, yo quiero darle la oportunidad a Cristo en mi vida, y yo quiero

minutos puede empezar a hacer su llamada si desea que oremos por su vida. Hoy en esta mañana Dios está hablando a su vida. Mientras que ahí la hermana nos pone una alabanza, esperamos su comunicación en esta mañana. Dios le bendiga en esta mañana. Esperamos su comunicación en esta oportunidad.

La mano de Dios esté sobre tu vida en esta mañana. Solo levanta tu voz al cielo y dile: Padre, aquí está mi vida. Habla con Él.

La presencia de Dios en esta mañana. Deja que Dios ministre tu vida en esta mañana. Deja que Dios haga resplandecer su rostro sobre tu vida. Oramos en esta mañana por la vida de mi hermana Joana López. Oramos para que tú lo fortalezcas, amado Dios. Oramos, Padre, para que hagas una obra sobre la salud de mi hermana. Oramos, Padre, para que tomes el control de su vida. Poder de Dios en esta mañana. Oramos, Padre maravilloso, en esta mañana. Por la vida de mi hermana Joana, bendígalo. La vida, Padre maravilloso, en el nombre de Jesús. Por la vida, Padre eterno, de la nuera de mi hermana Joana. Padre maravilloso, en el nombre de Jesús, te pido que hagas una obra en su cuerpo. En el momento de su alumbramiento, Padre de la gloria. Toma el control de ese vientre, Padre maravilloso, en el nombre de Jesús. Que tú estés obrando ahí, Padre maravilloso. Oramos, Padre, en el nombre de Jesús por los hijos de mi hermana Joana. Oramos por Rocael. Oramos por Neftalí. Oramos por Arturo, Padre de la gloria. Bendiga Dios a estos varones donde se encuentran. Bendiga su trabajo, guárdalos en tus manos. Por el poder de la palabra te pedimos por ellos, Padre, que los ayudes. Oramos en esta mañana, Dios de la gloria, por nuestra hermana Mayra García, allá en Santa Rita, Luis, Padre eterno, en el nombre de Jesús. Allá donde se encuentra mi hermana. Allá, Padre de la gloria, bendiga a mi hermana Mayra García. Bendiga a su familia, Dios de la gloria. Por el poder de la palabra, yo desato toda clase de bendición sobre mis hermanos. Padre, en el nombre poderoso de Jesús, oramos, Dios de la gloria, por la vida de mi hermano Isaí López, Dios del cielo, allá donde se encuentra. Bendiga, Padre maravilloso, su vida, su salud. Guarda su salida y su entrada desde ahora y para siempre. Bendiga su trabajo, Dios de la gloria. Oramos por la vida de nuestro hermano Marvin Zacarías. Guárdalo su salida y su entrada. Guarda su trabajo, bendígalo, multiplícalo, Padre. Trabajo en bendición para este varón y su familia. Oramos, amado Dios, por la vida de mi hermano Sergio Ramírez, allá donde él se encuentra, Padre de la gloria, que no haga falta salud sobre su vida, que no haga falta trabajo, que no haga falta dinero en su bolsillo, y sobre todo, Padre, tu gracia sobre de ellos.

Oramos, Padre, para que los levantes. Oramos, Padre, para que los restaure. Oramos en esta mañana por la nación de Guatemala. Padre, ten misericordia de nosotros, los guatemaltecos. Ten misericordia de los niños del país de Guatemala. Ten misericordia de los ancianos, de las damas, de los caballeros, de los jóvenes del país de Guatemala, Dios de la gloria. Oramos, Padre, por aquellos enfermos que están allá en los hospitales. Oramos, amado Dios, para que tomes el control de la vida de los enfermos. Allá donde están aquellos doctores, aquellas doctoras, aquellos enfermeros, Padre, ilumínalos a través de tu presencia, papá. Oramos, Dios, para que guardes a Guatemala de los movimientos telúricos de la tierra, Padre de la gloria. Oramos, amado Dios, para que guardes a todos nuestros hermanos allá, Padre maravilloso, en la Unión Americana. Los que están en Pensilvania, los que están en Minnesota, los que están en Los Ángeles, los que están en Boston, los que están en Virginia, los que están en Atlanta, en diferentes lugares de la Unión Americana, guárdalos, Padre maravilloso, en el nombre de Jesús. Oramos, Padre, en el nombre de Jesús, para que salve las almas, amado Dios. Allá donde está aquella dama, aquel caballero, aquel joven, aquella señorita, hundido en los vicios, en el alcohol, en la droga, en el tabaco. Padre, salva las almas en el nombre de Jesús. Hasta donde el día de hoy sea posible la señal de la radio, por medio de internet, por medio de la frecuencia de la radio, que tu palabra, Padre, sea de bendición. Padre, muchas gracias por este tiempo, por la oportunidad que me has dado, Dios, de poder estar en este lugar, Padre de la gloria. Gracias en el nombre de Jesús. Amén y amén.

0: Dios les bendiga, amados hermanos y hermanas, amigos y amigas, Dios les bendiga. Para mí ha sido una grande bendición poder estar con ustedes, poder llevarles palabra de Dios, llevarles oración, y porque como dijo alguien por ahí, porque usted quiere, no se comunica, ¿verdad? Pero Dios les bendiga, estamos para servirles siempre en el nombre de Jesús. Aquí en cabina de la radio tienen mi número de teléfono. Si en algo estoy para servirle, usted puede comunicarse acá. Dios les bendiga. Esperamos siempre poder estar con ustedes. Y si de un caso pues no viniéramos, vamos a enlazar la oración y la palabra de Dios. Vamos a estar enlazando si Dios así lo permite. Pero si sí podemos, estaremos con ustedes. Hoy nosotros nos vamos con mi esposa, estaremos entrando posiblemente el domingo o el día lunes a casita, pero nosotros seguimos de pie en el nombre de Jesús. Dios le bendiga, mis amados hermanos y hermanas. Entonces oramos para finalizar este programa y la hermana por ahí nos pone otros cantos porque ya viene la otra hermana también con su programa. Oramos. Padre, muchas gracias en el nombre de Jesús. Te damos gracias, amado Dios, por tu palabra que ha sido impartida. Padre de la gloria, bendiga mi vida, la vida de mi esposa. Guárdanos y bendiga a nuestros hermanos y hermanas. Y que este programa sea de bendición para tu pueblo, papá. En el nombre de Jesús, declaro bendición, declaro ánimo, declaro paz y seguridad. Nos despedimos en tu nombre, Jesús. Amén y amén. Dios les bendiga. Y hasta la próxima. Buen día para todos.
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Así que bendiciones para cada uno de ustedes, mis hermanos, en esta hora de la mañana. Es así como ha finalizado ya el espacio de programación Jesucristo Esperanza Segura. Si este programa pues fue de bendición para su vida, le invitamos a que lo vuelva a sintonizar el próximo viernes de 9 de la mañana a 11 de la mañana. Así que pues vamos ya a presentar el siguiente espacio de programación, esperando que usted también pueda, mis hermanos, quedarse en sintonía. Recuerde que acá estaremos y estará disponible también los 8 dígitos de radio. Así que presentamos ya el espacio de programación Mira el Cordero de Dios, que es conducido todos los días, viernes de 11 de la mañana a 13 horas, 1 de la tarde, en donde usted escuchará alabanzas, intercesión, también palabra del Señor. 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Y damos inicio al espacio de programación Mira al Cordero de Dios, que será conducido primeramente por el Padre, el Hijo, el Espíritu Santo, y con su conductora, mi hermana Olga López. Quédese entonces en sintonía de este espacio de programación.

Aleluya. Gloria al Señor, que el Señor les bendiga, mis hermanos, a cada uno de ustedes. En esta bendecida hora de la mañana, estamos en mañanas, aleluya. Estamos con los buenos días todavía. Ya a partir de las 12 del mediodía, entonces ya estamos al mediodía donde podemos decir buenas tardes para todos. Aleluya, gloria al Señor. Ahí donde usted se encuentra, mi hermana, en sus momentos, ¿verdad?, de sus quehaceres, lo que usted está ya laborando ya, a los que van conduciéndose también a un microbuses, o los que van también a través del mototaxi, que el Señor les bendiga a todos los conductores. Ahí con muchas precauciones, siempre conductores, y yo sé que el Señor va con cada uno de ustedes. Dice, el ángel de Jehová acampa alrededor los que le tema y los defiende Jehová. Si ustedes no están yendo en una iglesia, pero confía en el Señor, yo sé que el Señor va con ustedes en esta bendecida hora, aleluya. Así entonces a cada uno de ustedes en los diferentes lugares, colonias, yo no lo sé, aleluya. Dios bendiga a cada uno de mis hermanos y hermanas de Aldea Colima 1, San Pablo. También mis hermanas del Porvenir, que el Señor añada muchísimas bendiciones en los diferentes colonias ya del Porvenir, San Pablo, Cacería La Loma, que el Señor les bendiga, Aldea La Joya, que el Señor les bendiga, allá en la Cumbre San Pablo, que el Señor les bendiga a cada uno de ustedes, aquí también Aldea Tocache, San Pablo, que el Señor añada muchísimas bendiciones para cada uno de ustedes y los demás lugares también donde tienen de bien de escucharnos a través de la frecuencia 104.9 FM. Esa es su frecuencia, mi hermana. Aleluya, gloria al Señor. Si usted quiere bajar el volumen de su equipo de sonido, pues bájelo. Y si usted lo quiere tenerlo así, téngalo, y si usted quiere subirle más el volumen, pues hágalo con todo su corazón, pero arriba también ese ánimo, hermana. No hay por qué estar triste, porque la gloria del Señor está sobre nuestra vida, aleluya, gloria al Señor. El día viernes, yo estaba acá en las cabinas de radio y traí un gran dolor. Por eso yo empecé a orar por mi vida, por mi persona, y empecé a pedirle mucho a Dios, porque yo sentí un dolor de cuerpo. Y al día siguiente me sacudió también un fuerte gripe, fiebre, pero la mano de Dios está con nosotros. Por él dice la palabra que esta señal seguirán a los que creen mi nombre, echarán fuera demonio, todo espíritu de enfermedades, todo ataque del mal. Si yo y usted estamos confiados en el Señor, yo le decía al Señor: Señor, me vas a dar una voz cuando yo voy a estar en la radio, porque se me cerró la garganta. Pero aquí estamos con el ayuda de nuestro Dios, hermana. Estamos ya conduciendo esta programación. Mira al Cordero de Dios. Aleluya. Muchas bendiciones entonces para cada uno de ustedes. No se sienten sola, no se sienten desanimada, no se sienten triste,
porque Dios está para consolarnos, Dios está presto con nosotros en nuestras situaciones, aunque sea muy difícil para nosotros como ser humano, para el Señor todo es posible, hermana. Aleluya. Sigamos adelante confiando en el Señor, poniendo la mirada a nuestro Padre Celestial y no mirar para atrás, no mirar nuestro alrededor. Miremos el blanco que es nuestro Señor y Salvador Jesucristo para nuestra alma. Aleluya. Gloria al Señor. Así entonces, bendiciones allá en Colima 1, ya que nuestro hermano Selvin Marroquín López pues está llegando a otros años más de vida, y le pido al Señor con todo mi corazón que le dé muchos años aún más de vida y que lo siga bendiciendo al ministerio que el Señor le ha encomendado. Lo ha encomendado a él lo que es la música, que el Señor le siga usando la vida, las manos para ejecutar esos instrumentos que Dios lo ha encomendado a él. Así entonces vamos a dejar el canto con Francisco Orantes. Felicidades, muchas bendiciones, hermano, adelante en la obra del Señor. Yo sé que Dios está con nosotros y que Dios multiplica años y que la tengamos en paz, en abundancia. Aleluya, gloria al Señor. Le vamos a escuchar este canto de cumpleaños.

0: Aleluya, gloria al Señor, ya le hemos complacido a mi hermano y gracias al Señor que hoy pues está de cumpleaños nuestro hermano y lo hemos también ya felicitado con este tema musical. Aleluya, gloria al Señor. Y también en los diferentes lugares, ¿verdad? A los hermanos que están. Y cumpleaños también, muchas bendiciones, muchas felicidades para cada uno de ustedes. Quizá su niña está llegando otro año más de vida. Pues felicidades para todos en esta bendecida hora. Aleluya. Sigamos confiando en nuestro Dios, poniendo un corazón dispuesto al Señor, para el que el Señor venga a morar dentro de nuestro corazón. La Biblia dice, templo es mi corazón. Aleluya, gloria al Señor, pero que no esté turbado también el corazón, porque hay momentos se turba el corazón, nos ponemos tristes, a veces decimos, ¿por qué pasan las cosas? ¿Por qué ha venido todo esto? Pero que no se turbe nuestro corazón, hermana y hermana, porque Dios es grande y nos ha bendecido y nos sigue bendiciendo. Y cómo nos ha bendecido con la vida, con la salud que nos ha dado nuestro Padre Celestial. Pero a veces llega tristeza en el alma. Hemos perdido un ser querido, o hay nuestros familiares que están en el hospital, están hospitalizados, o yo no lo sé. Pero ahí confiemos en el Señor, sigamos gozando con el Señor siempre. Vamos a dejar el tema. No se turba nuestro corazón con el dúo Sinaí. Y el otro tema, también me gusta escucharles. Ya viene Cristo, muy pronto vendrá con el mismo dúo Sinaí. Escuchemos estas alabanzas, mis hermanas, porque he dicho siempre, cuando usted medita en la letra de los cantos, es un mensaje también para mí y para ustedes, amada audiencia. Escuchemos estas alabanzas, enseguida volvemos con ustedes.
1: Son las 11 de la mañana, 14 minutos.

Aleluya, gloria a Dios. Con paciencia, le dice, con paciencia lucharemos y tendremos galardón. Pero ¿qué pasa con el hombre? ¿Qué pasa con la mujer cuando no tiene paciencia para esperar lo bueno de lo alto? ¿Qué hace el hombre? ¿Cuándo? ¿Qué día? No hay nada, ya me desesperé. Mejor yo me voy a la cantina. Ahí sí. Pero esperemos con paciencia para poder ver la gloria de Dios en nuestra vida. Aleluya, gloria al Señor. Qué lindo es cuando nuestra fe y nuestra confianza hemos puesto en el Señor. Qué maravilloso es la vida, qué dichoso es la vida estar con Jesús, estar tomados de la mano de Él, agarrados de la mano de Él y no nos soltemos, hermana. Dios ha hecho grandes cosas, maravillas que el Señor hace en mi vida. Por eso lo canto a Él, por eso lo amo, por eso lo predica su palabra, por eso ando anunciando las buenas nuevas de salvación. Si yo no lo hubiera visto, la gloria de Dios en mi vida, yo no estuviera acá en las cabinas de radio. Yo no estuviera acá, hermana. Pero yo estoy por bendita gracia de mi Señor y Salvador Jesucristo. Estaba meditando en una familia hace como unos 4 años. Me llamaron al Carmen Frontera en eso de las 6 de la mañana, 7 de la mañana. Y me dice la hermana Olga, está pasando algo aquí con nosotros. Ella no era nada, ellos no eran evangélicos, ni católicos, ni nada. Pero el ministerio que Dios a mí me ha encomendado, yo he caminado, he corrido por lugares, pero para dar el mensaje de las buenas nuevas de salvación, no he perdido mi tiempo nada más, sino que yo he entregado la palabra de Dios a mucha gente. Y ella me dice, está pasando algo acá con nosotros. Pero venga usted y usted va a decir toda la verdad. Usted va a descubrir todo. Y usted lo va a hacer. Como ellos no son nada, pues no eran evangélicos. Está bien, le dije, yo voy a llegar, pero más o menos, ¿de qué horas usted va a aparecer acá con nosotros? Estaré llegando allí de las 10 de la mañana. Está bien, entonces aquí lo voy a esperar. Y me fui con todo mi corazón. Se fue el Padre, el Hijo y el Espíritu Santo conmigo. Iba platicando en la camioneta con Papá Dios. Y yo le decía a Él, Señor, yo no puedo sacar las cosas en mi cabeza.
yo no puedo hablar de más, a menos que no sea tu Espíritu Santo, Señor. Usarás mi vida, usarás mi mente, Señor, porque yo quiero una realidad. Si ellos me van a dar el pasaje, con gusto lo voy a recibir el pasaje, pero con la verdad y no con la mentira, Señor. Ayúdame y deme esas fuerzas conmigo, Dios. Eres tú el que vas a tomar el tiempo. Eres tú el que vas a ministrar vidas. Yo no lo voy a hacer, porque yo soy un ser humano delante de ti, Señor. Ellos me han dicho que yo voy a descubrir todo, que yo voy a hablar la verdad. Sí, yo lo voy a hacer y voy a hablar la verdad, pero va a ser bajo la guianza tuyo, porque yo sin ti, yo no puedo hacer nada, Señor. Le decía a mi Dios en la camioneta. Y cuando yo llegué en el crucero del Carmen y me fui para adentro. Ahí había un callejón que entraba para llegar a la casa. A como ustedes me escuchan, amada audiencia. La Biblia dice que ni un mentiroso hereda el reino de Dios. He dicho siempre quién es el padre de la mentira, si no es Satanás. Y yo no estoy mintiendo. Estoy una persona ya grande. Antes para entrar en un callejón para llegar a la casa, y yo me quedé parado. Y yo le dije al Señor, Señor, pasa tú, papito, pasa Dios, tú vas adelante de mí, eres tú el que vas a entrar, eres tú el que vas a dar el primer paso ahí en esa casa, Señor. ¿Qué estará pasando, Señor? Tú vas a ministrar, pasa, papito. Y me pegué atrás de él. Yo sentí como que hubiera así de verdad alguien. Y me fui. Y dije, señores. Y salió la hermana. Hermana, puede decir, porque ahora es hermana. Y me abrazó. Me dijo, ay, hermana, perdona usted, estamos pasando un momento difícil. Aquí se perdió un dinero de 12,000 quetzales. Pero no se da quién fue. A mis hijos lo culpan. A ellos lo culpen, pero yo ya pregunté con ellos y ellos dicen que no tocaron ese dinero. ¿Y qué puedo yo hacer, hermana? Lo que yo quiero es que el dinero aparezca. Vamos a hacer una oración, le dije a ella, vamos a hacer una oración. Dios va a hacer la obra. Dios va a revelar quién. Sí, hermana, dijo, porque ya pregunté a mis hijos, ya les uní a mis hijos, y ellos ya juraron, ya levantaron sus manos, y de ellos dicen, nosotros no tocamos, mami. Nuestras manos de nosotros está limpio, porque no hemos tocado nada. Dicen ellos, me dijo la hermana. Aquí está el aceite, me dijo, me alcanzó el aceite en mis manos. Unjo usted la casa. Está bien, tomé el aceite. Ungí mis manos. Santifiqué el aceite, ungí mis manos.
tomé la Biblia en mis manos y vamos a hacer una oración de fe. Vamos a orar y Dios mismo va a hacer lo que va a hacer. Y en mi mente no pasó nada, no me imaginé, no lo propuso yo dentro de mi corazón, no. Sí, que fue un instante que yo llevaba la Biblia, como que alguien me decía, hace un acto especial y ministrar primero a cada vida de ellos y decirle estas palabras, así me dijo. Y así lo hizo, y le dije, si ustedes, sus manos están limpio, no tocaron nada, ponga sus manos sobre la Biblia, le dije. A cada uno de ustedes ponga sus manos sobre la Biblia cuando yo voy a pasar con ustedes. Empecé y di la Biblia con uno. Fue una mujer, una señorita. Y ella dijo estas palabras, Señor, mis manos míos están limpios. Yo con gusto voy a poner mis manos sobre tu palabra, decía ella. Pasé con otro, igual, Señor, aquí está mi mano. Mi mano no ha tocado nada, Señor, yo con gusto lo pongo, y puso su mano. Con el tercero, poné tu mano sobre la Biblia, le dije. Si no tocaste nada, pues poné tu mano sobre la Biblia. Y él quiso levantar su mano rápido para poner sobre la Biblia y lo jaló su mano para atrás. Volvió otra vez y lo quiso ponerlo, quise él ser fuerte, pues, pero no lo pudo soportar y volvió a jalar sus manos. Y cuando yo le dije que tú tocaste ese dinero, y él dijo, sí, yo lo toqué, y cuando soltó lágrimas, y dónde está el dinero, allá lo tengo recomendado con una vecina, dijo. Cuando la madre escuchó esto, y ella pegó los gritos, gritaba, y los vecinos escucharon y preguntaron qué estaba pasando en esa casa. Ahí es entonces cuando esta gente entendió las grandezas de Dios, entendió las maravillas de Dios que Dios está haciendo. Ellos se convirtieron en el Evangelio. Ellos creyeron a un Dios que vive y permanece para siempre. Nosotros, como siervas del Señor, no saquemos cosas en la mente lo que no lo es. No inventemos cosas lo que no es. Cuando el Espíritu va a guiar nuestra mente, nuestro corazón, eso es lo que nosotros tenemos que hablar. Yo digo siempre, sentido Dios, yo no puedo hacer nada. Sentido Dios, yo no puedo inventar cosas. Señor, lo he dicho siempre, mi Dios, y donde quiera Dios me ha llevado, me ha respaldado en todo, hermano y hermana. Ha hecho Dios grandes cosas, lo que en mí no nace hacerlo. Pero cuando yo estoy ministrando, cuando yo tomo la autoridad de Dios, es Dios el que habla, es Dios el que guía, es Dios el que lo hace. Y yo le digo a Dios, yo me aparto, Señor, hace tu trabajo, Padre. Y cuando yo veo, la gloria de Dios se está manifestando, hermano y hermana. Entonces, ahí sí con gusto, tenga hermana Olguita, llévese esto. Yo le digo amén, gracias, voy a orar, lo voy a santificar
y con gusto levanto mis manos y lo santifica, porque no he hecho mentiras, no he sacado cosas en mi mente y mi corazón así. No, si yo le digo a Dios gracias, porque es el Espíritu. Cuando nos dejamos guiar por el Espíritu Santo, y Él hace cosas maravillosas en nuestra vida. Aleluya. Tenemos un saludito por acá. Dice: buenos días, hermana Olga, Dios la bendiga. Aquí estoy escuchando a todo volumen su bonito programa. Le animo a seguir adelante. Saluda a toda la audiencia. Oiga, amada audiencia, recibe este saludo. Aleluya. Ni complazca con dos alabanzas nuestro hermano Isaí López de Colorado. Aleluya. Gloria al Señor. Que Dios lo bendiga a nuestro hermano.

través de ellos estamos tomando una coca bien fría. Yo siempre en mis oraciones por la noche clamo a mi Señor por todos los países, no solo Estados Unidos, por todos los países lejanos y por todos los que están, nuestros paisanos, puedo decir, allá en los Estados Unidos. Que Dios los bendiga, que Dios los guarde, que Dios añada muchísimas bendiciones sobre sus vidas a cada uno de ellos que están allá en los Estados Unidos, porque con ellos estamos pagando pasaje, estamos tomando una fría, aleluya. Bendigo esas manos, que Dios le ayuda, que Dios lo multiplica, gloria al Señor. Oremos, programadores, oremos por ellos, porque ese es el deber de nosotros como intercedor, como intercedora, de orar, de pedir mucho a nuestro Dios. Así la vamos a escuchar estas alabanzas que nuestro hermano ha solicitado. Volvemos.

Gloria al Señor. Así lo hemos complacido entonces a nuestro hermano Isaí López, allá en la Unión Americana. Que el Señor añada muchísimas bendiciones y unos bonitos temas que Él ha solicitado en esta bendecida hora. Y que nos sirve, dice, hacerlo todo y si no perdonamos. He dicho siempre es en varias oportunidades. Y a veces estamos pidiendo sanidad a Dios. Estamos pidiendo algo al Señor, pero no hemos cambiado nuestro carácter. No hemos cambiado, no hemos sacado todo lo que hay dentro del corazón. Porque si hay algo dentro del corazón, la oración no pasa al tercer cielo. Pero cuando un corazón está libre, está dispuesto, no hay nada. Solo es bendecir al prójimo, aunque nos ha hecho llorar, aunque nos ha hecho la vida imposible. Pero hay que bendecir esta vida, hermana, para poder ver la gloria de Dios en nuestro corazón. A veces cuesta, pero si usted quiere una prosperidad en su vida espiritual, hágalo, anímese, habla a su hermano. Si ya tiene años que usted no lo habla, pero habla, acérquese a él, acérquese a ella, dile que perdone. ¿Sabe por qué le digo esto, hermano? No es que estoy aquí repitiendo todo, no, no es así. Yo cuando mi ex esposo, ¿verdad?, yo decía, no lo voy a perdonar todo lo que me ha hecho. Y cuando él me miraba, me miraba él con los ojos del chivo horcado. Y yo cuando lo miraba a él igual, no nos podíamos ver. Pero en una adoración que estaba adorando a Dios, Señor, este ministerio que me has dado, Dios, le decía al Señor, Señor, mucha gente queda sanada, mucha gente veo tu gloria, pero si yo no amo todavía, no he perdonado todavía, Señor. Y le dije a Dios que me diera esa fuerza, que me diera ese valor, y me acerqué a Él y le pedí perdón. Lo perdoné. Ahora le alcanzo un plato de comida, lo alcanzo un vaso de coca, le alcanzo un vaso de café, porque es mi prójimo. Aleluya, gloria al Señor. Ahí es entonces donde yo pude ver más y más las grandezas de Dios en mi corazón. Aleluya. Por eso he dicho siempre, le digo siempre a ustedes, amada audiencia, no es nada más de poner el canto y está ahí y usted no lo pone atención, no. Hay que escuchar. Yo hasta ahorita estoy escuchando estas alabanzas y me ha gustado el tema. Sigamos entonces adelante. Tenemos otro reporte por acá, dice, bendiciones, hermana. Aquí escuchando de su, aleluya, gloria al Señor, a todo volumen su bendecido programa, saluda a la amada audiencia y al staff de locutores, reciban su saludo, locutores, donde ustedes están ahí en sus hogares, yo no sé qué es lo que ustedes están laborando esta hora, pero ahí reciben el saludo, si tienen de bien de escuchar el programa, mire el Cordero de Dios, pues aquí el hermano Ronnie López le ha mandado un saludo para toda la audiencia y todos ustedes, hermanos y hermanas locutores, aleluya, acá en Los Ángeles, California, aleluya, gloria al Señor, muchas bendiciones, hermano, y también él solicita también una alabanza, gloria al Señor, pues ahí la hermana ahí le va a complacer, no sé,
Pero sigamos adelante en la obra de nuestro Dios Todopoderoso. Aleluya. Pues estamos muy contentos con todo nuestro corazón a estar a esta programación durante 120 minutos. Estamos con ustedes. Ahí nuestra hermana pastora Carmelina viene con la palabra de nuestro Dios. Y ahí enseguida entonces estaremos entrando unos minutos de intercesión, ya que el día de ayer también nos llegó a nuestras manos unas peticiones y lo vamos a hacer con todo nuestro corazón. Bueno, yo siempre he orado por muchas necesidades, pero ahí en mi hogar tomo mi tiempo de ese de las 9 de la noche, ahí están las hermanas llamando y llamando y ahí hacemos la oración, pero parte acá también en a través de la audiencia también estamos también mis hermanas para llevarle a ustedes también la intercesión con ustedes, porque la oración es el que vale. Aleluya, gloria al Señor. Así entonces vamos a dejar el tema y adelante con Dios, enseguida volvemos.

Gloria al Señor, aleluya. Así entonces hemos complacido a nuestro hermano Ronnie López, aleluya. Tenemos otros reportes por acá. Nuestra hermana Estela Guzmán, de Plan de la Lima, Malacatán, saluda a la hermana Olga, ánimo a seguir hacia adelante. Gracias, hermana, gracias a usted. Saludo al hermano Ronnie, recibe este saludo, hermano Ronnie, de parte de nuestra hermana Estela Guzmán. Saluda a nuestro hermano Ronnie López y saluda también a nuestro hermano Isaí López. Reciban, hermanos, este saludo de parte de nuestra hermana Estelita. Aleluya, gloria al Señor. También ella solicita dos alabanzas. Aleluya. Amigo, solo es uno, aunque el diablo no le gusta. ¿A qué le va a gustar? No le va a gustar. No le gusta nada, pero el poder de Dios vence todo. Aleluya. Así entonces le vamos a dejarle estos alabanzas. Enseguida volvemos con otro de las comunicaciones también, pero también aquí pide oración, pero lo vamos a hacer en el transcurso de la prédica, hermanita. Así que Dios está con ustedes ahí donde ustedes se encuentran, mi hermana, y adelante también en la obra de nuestro Dios Todopoderoso, nuestra hermana Blanca Gómez de Cantón Sebastián, también Malacatán. Saludo también la hermana Olga, ánimo a seguir hacia adelante. Saludo a toda la audiencia, reciba saludo, hermanos y hermanos, ahí donde ustedes se encuentran. También pida oración por su vida y su familia. Saludo también al hermano Ronnie y saludo también el hermano Isaí López. También solicita las alabanzas, Padre, tú me conoces y yo profetizo vida, aleluya. Así lo vamos entonces a dejarle estos temas ya solicitados, aleluya. Enseguida volvemos con ustedes.

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presos antes de que el ejército se levantara. Dios no necesita perfección, solo necesita una mano dispuesta. Entonces abre tu boca y habla. Deja que la palabra tome el mando. Mira el viento de Dios.

Aleluya, gloria al Señor. Ya hemos ya complacido a todos los que se han comunicado a los estudios de radio. Que Dios añada muchísimas bendiciones, sobre todo mis hermanos y hermanas y a toda la audiencia en los diferentes lugares. Ahora viene la bendita palabra de nuestro Dios Todopoderoso y le vamos a escuchar con todo nuestro corazón. Viene mi hermana entonces con nosotros con la palabra y escuchemos, hermanos y hermanas.

Aleluya, gloria al Señor. Que Dios les bendiga a cada uno de ustedes, hermanos y hermanas, que nos están escuchando en esta hermosa tarde ya. Estamos a las 12:23. Muy buena tarde para cada uno de ustedes. Yo les deseo bendición para cada uno de ustedes que nos están escuchando por medio de esta radio Estéreo Bendición. Que Dios le bendiga aquí también a nuestra hermana que está en controles de cabina de Estéreo Bendición. Le damos gracias al Señor que Él nos ha dado este privilegio tan grande, tan hermoso, de poder hablar de su palabra. Gloria al Señor. Que Dios les bendiga, ya que hoy en día la palabra del Señor se está predicando a cada día y a cada momento. Gloria al Señor. Vamos a leer la palabra del Señor en Apocalipsis. Apocalipsis, su capítulo 1 y su... Perdón, hermanos. Apocalipsis, su capítulo 2 y su verso 5. Capítulo 2 y su verso 5. Lo leemos en el nombre del Padre, Hijo y Espíritu Santo. Dice de esta manera: recuerda, por tanto, de dónde has caído, y arrepiéntate, y haz las primeras obras. Pues si no, vendré pronto a ti y quitaré tu candelero de su lugar, y si no te hubieres arrepentido. Dice el verso 7: el que tiene oído, oiga lo que el Espíritu dice a las iglesias. El que venciere le daré a comer del árbol de la vida, el cual está en medio del paraíso de Dios. Gloria al Señor, aleluya. La palabra del Señor dice: recuerda, nuestro Señor Jesucristo está haciendo un recordatorio para mucha gente. Yo sé que mucha gente un día estuvieron en la casa del Señor, un día estuvieron predicando la palabra y ahora se han olvidado de nuestro Señor Jesucristo. Mucha gente se han olvidado. Mucha gente solo piensa en lo material. Ya no se acuerdan que hay un Dios. Ya no se acuerdan en lo espiritual. Se han olvidado de nuestro Señor Jesucristo. Hoy en día la gente dirá: yo estoy bien.
Yo tengo salud, yo tengo vida, yo tengo bendición. Pero ¿por qué? Porque aún la luz del Señor está sobre de ellos. Porque aún la misericordia de Dios está sobre de ellos. Por eso la gente, por eso mucha gente ya no se acuerdan del Señor. ¿Por qué? Porque ellos están bien, pero no recuerdan que por la misericordia de Dios están así. Oh, la misericordia de Dios aún está sobre de ellos. La bendición de Dios está sobre de ellos. Quizás por eso ellos ya no se acuerdan del Señor. Gloria al Señor. Dice el verso 7: el que tiene oído, oiga lo que el Espíritu dice a las iglesias. El que venciere, dice, le daré de comer del árbol de la vida, el cual está en medio del paraíso. Gloria al Señor. Dios nos ofrece algo especial para nuestra vida, para nuestra alma. Dios nos ofrece un regalo tan maravilloso. Dice, el que venciere, le daré de comer del árbol de la vida. El que venciere. Dice la palabra del Señor que solo los valientes van a heredar la vida eterna. En este mundo, hermanos, amigos, en este mundo hay problemas, hay enfermedades, hay desprecios, un sinfín de cosas, hermanos. Pero dice la palabra del Señor, el que venciere, le daré de comer del árbol de la vida. El que venciere, solo los valientes van a heredar la vida eterna. Yo los animo, hermanos, amigos, que nosotros nos acordemos de nuestro Señor Jesucristo. Yo fui uno de ellos, que yo fui alejado por mucho tiempo de la presencia del Señor. Pero gracias a Dios, gracias le doy a nuestro Señor Jesucristo, que Él me hizo un llamado. Y gracias a Dios, yo atendí a la voz de nuestro Señor Jesucristo. Solamente así vamos a heredar la vida eterna. Yo fui una mujer valiente. Yo fui una mujer vencedora. Gracias le doy a nuestro Dios que aquí el Señor me tiene predicando su palabra. El Señor me dio un privilegio de guiar una iglesia. El Señor tenía algo preparado para mi vida.
Quizás el Señor tiene un propósito para su vida. Quizás el Señor tiene algo preparado para su vida. ¿Qué le quiere a usted? Acordarse de Dios. Por eso dice la palabra del Señor. Recuerda, por tanto, de dónde has caído y arrepiéntate. Gloria al Señor. Y haz las primeras obras. Si no lo haces, dice el Señor, vendré pronto a ti y quitaré tu candelero de su lugar, si no te hubieras arrepentido. Gloria al Señor. La palabra tu candelero es una luz que aún nuestro Señor tiene sobre de aquellos que han caído de su gracia. Aún la luz de nuestro Señor está sobre de aquellos que un día estuvieron en la casa del Señor y ahora se han alejado de nuestro Dios. Pero aún la luz de nuestro Señor Jesucristo está sobre de ellos. Por eso hoy, en esta tarde, nuestro Señor le está haciendo un llamado, le está haciendo un recordatorio para que usted se rinda a los pies de nuestro Señor Jesucristo. Aún la luz de nuestro Señor está sobre de usted, amigo y amiga. Quizás en estos tiempos usted tiene bendición, tiene salud. ¿Por qué? Porque aún la misericordia de nuestro Dios está sobre cada hogar, sobre cada familia, sobre cada matrimonio. Gloria al Señor, aleluya. Dice, el que tiene oídos, oiga lo que el Espíritu dice. Somos bienaventurados, hermanos, somos bienaventuradas, hermanas, si atendemos la voz de nuestro Señor Jesucristo. Dios tiene preparado algo para nosotros. Dios tiene algo especial para ustedes. Dios tiene preparado algo especial para aquellos que se han alejado del Señor. Pero aún no es tarde, amigo y amiga. No es tarde para ustedes. El Señor los está esperando con los brazos abiertos. El Señor... Somos hijos de un rey. Somos hechura de sus manos. Él nos hizo y no a nosotros mismos, dice la palabra del Señor. Somos hechura de sus manos. Él nos hizo a su semejanza. Quizás usted dirá, para mí ya no hay solución. Quizás para mí ya no hay perdón. Pero usted, sea valiente. Esfuérzase, sé valiente, dice el Señor.
El Señor lo está esperando, hermano. El Señor lo está esperando. Acuérdase, dice el Señor, de dónde has caído. Acuérdate, dice el Señor. El Señor nos está haciendo un recordatorio. Un día estuvieron en la casa del Señor, un día estuvieron predicando la palabra del Señor.

Problemas hay, hermanos, problemas, desprecios hay. Pero ¿qué nos queda a nosotros? Levantarnos una vez más. ¿Qué nos queda a nosotros? Que seamos fuertes y valientes. El Señor nos ofrece una salvación. El Señor nos ofrece el árbol de la vida. El Señor es bueno para con nosotros. El Señor ama a todos por igual. Gloria al Señor. Aleluya. El Señor tenía preparado algo para mi vida. Gracias al Señor, yo atendí la voz de nuestro Señor Jesucristo, y grandes cosas ha hecho Dios en mi vida. Dios me ha librado de la muerte. Dios ha hecho grandes milagros en nuestra vida, en mis hijos. Gloria al Señor, aleluya. Si estamos agarrados de las manos del Señor, el Señor es tan maravilloso con nosotros, gloria al Señor. Si nosotros estamos, Señor, confiando en Él, el Señor es misericordioso con nosotros. Pero si nosotros nos arrepentimos, si nosotros nos acordamos, dice el Señor, pero dice la palabra del Señor, si no te hubieras arrepentido, dice el Señor, yo quitaré de ti tu candelero, dice el Señor, aleluya. El Señor un día se va a enojar. Un día el Señor va a quitar esa luz. Y cuando nosotros vamos a querer, el Señor quitará esa luz en nuestra vida, gloria al Señor. Aprovechemos, hermanos, aprovechemos, amigos, que aún la palabra del Señor se está predicando. Aún la misericordia del Señor está con nosotros. Gloria al Señor. Hoy en día, hermanos, un día el Señor derramará el juicio sobre cada uno. El juicio del Señor vendrá en aquel tiempo. Cuando nosotros vamos a querer recibir algo del Señor, el Señor va a poner el juicio de Él sobre cada uno. Gloria al Señor. Mucha gente, dice la palabra del Señor, correrán de mar a mar buscando palabra del Señor. Y ya no lo va a hallar, dice la palabra del Señor. Gloria al Señor. Usted que está escuchando palabra del Señor esta hermosa tarde, es una bendición para usted, hermano. Es una bendición para usted, amigo. Si usted está escuchando la palabra del Señor en esta mañana, yo le animo a usted que usted sea fuerte, que usted sea valiente a recibir la palabra del Señor. Yo fui uno de ellos, hermanos. Yo le doy gracias al Señor que yo fui una mujer valiente, una mujer vencedora, que yo atendí la voz del Señor. Yo me alejé por mucho tiempo, por muchos años, yo me alejé del Señor. Y gracias a Dios, aquí estoy. Dios me ha dado este santo privilegio
para predicaros su palabra.

Miren, hermanos, qué bonito es estar con nuestro Señor Jesucristo. Qué bonito es estar en su presencia. Qué bonito ser hijos legítimos del Señor. Gloria al Señor, aleluya. Qué bueno es estar en la presencia del Señor. Tenemos a un Dios poderoso. Tenemos a un Dios que todo lo puede. Encomiéndese en las manos del Señor. Y a todo, hermanos, todo el Señor se encargará de todo. Si usted está pasando momentos de lucha, momentos de enfermedad, momentos de problema, el Señor es nuestro Dios, el Señor es nuestro abogado, el Señor es nuestro todo, gloria al Señor. Encomendémonos en las manos del Señor, gloria al Señor, y yo sé que el Señor peleará por nosotros, dice la palabra del Señor. Gloria al Señor, aleluya. Así es como yo he meditado la palabra del Señor. Yo le estoy pidiendo más sabiduría al Señor, más entendimiento, para que Él me ayude a predicar su palabra, gloria al Señor. Ya que soy nueva en este ministerio, gloria al Señor. Yo le pido mucho al Señor que Dios me siga ayudando para predicar su palabra, gloria al Señor, aleluya. Yo le agradezco. Si usted me está escuchando, es una bendición para usted, hermano y hermana, es una gran bendición para usted. No es casualidad, sino que es la misericordia de Dios está con ustedes, gloria al Señor. Y que Dios les bendiga, que pasen una bonita tarde y un buen provecho para ustedes. Así viene nuestra hermana Olga con nosotros en esta tarde. Gloria al Señor.

Aleluya, hemos ya escuchado la bendita palabra de nuestro Señor y Salvador Jesucristo. Así entonces voy a orar en esta bendecida hora, casi ya estamos ya llegando lo que es la hora, aleluya. Soberano Dios y Padre, tú que estás en tu trono de gloria, te doy muchas gracias, Señor, por el privilegio hermoso que nos has brindado de esta hora, Padre lindo. Con tu ayuda, Señor, nosotros seguiremos, Padre, predicando y anunciando las buenas nuevas de salvación. Hemos venido con todo el corazón, Dios mío, para poder impartir tu palabra, para poder llevar esta motivación, para poder también interceder, mi Dios de los cielos. Yo te ruego, Padre celestial, por la vida de mi hermana Blanca, Padre lindo. Ella ha pedido oración por ella, Señor, y por su familia, Padre. Ayúdalos.

Mi hermana sea libre y libre, libre para seguirte, libre, mi Dios, para escuchar tu palabra, libre para bendecir tu nombre.

fiebre, toda infección, Padre. Oh Dios Todopoderoso, ayuda a mi hermana a ser fuerte, mi hermana Gloria, te ruego por ella, Señor. De paciencia, mi hermana, ahí donde está, ahí donde se encuentra, mi Señor. La petición de mi hermana y a la Unión Americana, Señor. Te ruego por ella, Señor eterno, que tú los bendices, Señor. Que tú cuidas de ella y su familia, Señor. Ayuda a los padres a ser fuerte y ser valiente, mi Dios. Te ruego, Dios del cielo, por los personales de radio, Señor, estéreo bendición. Por todos los que laboran, Padre. Mis hermanos, Señor, los que laboran en la radio, Dios mío. A mi hermana secretaria, Señor, ayúdala. Bendígalo, Cristo de la gloria. Mi familia, Señor, está en tus manos. Responda, Dios, la petición de nuestros corazones, Padre. Gracias, Señor, por el privilegio hermoso que nos has regalado, Padre, este ministerio, este talento, Señor. Ayúdanos, Padre, y escúchanos en todo momento cuando las peticiones se lleguen a nuestras manos, Señor. Nosotros solo prestamos nuestros labios para interceder, Padre, porque el que hace todas las cosas eres tú. El que sana es el que salva, el que perdona eres tú, Señor. Aumenta fe en mí. Aumenta fe en mi cuñada, Padre lindo. Usa sus labios, Señor, para predicar, para anunciar las buenas nuevas de salvación. Ayuda, Padre lindo, mi hermano Isaí, Señor. A mi hermano Ronnie, Padre lindo. Bendiga a estos varones, Señor, allá en aquel lugar. Yo no los conozco, Padre, pero tú los conoces, Señor. Ese gran propósito, ese buen deseo, Dios, que tienen para que anuncie las nuevas de salvación. Usa la vida de mi hermano Ronnie, Señor. Usa sus labios, Padre lindo. Usa la vida de cada uno de ellos, su familia, Señor. Mi hermano Isaí, Padre, usa sus labios. Usa, Padre lindo. Guárdalos, Cristo de la gloria y su labor.

la Unión Americana, señores. Bendiga sus salidas, sus entradas, Padre lindo. Guárdalos, señores, en todo momento, Padre. Donde ellos viajen, Señor, a sus

eso. Ayúdalos, Cristo. Guárdalos a cada momento, mi Dios, que habites en tu trono. Padre celestial, mira por los enfermos, donde hay dolencia, aquellos que están postrados en una cama, Señor. Te pido, Señor, por la familia Esteban, Padre. Ay, déles paciencia a la familia, Señor. Oh, Padre maravilloso, ten misericordia, Dios. Ay, mi hermana, Señor, y que está postrada en esa cama, Padre. Aquí está, Dios mío, en tus manos, la vida de ella, Señor. Padre maravilloso, los que están pasando momentos difíciles en la vida, donde no han encontrado paz, donde no han encontrado nada, eres tú la respuesta, eres tú el que tiene la última palabra, mi Dios amado. Gracias, papaito, muchas gracias, mi rey, gracias. Gracias, Jesús, gracias, papaito. Te amo, mi Dios, te amo, papá. Con todo el alma, con todas las fuerzas, de mi sede, de mi corazón, mi rey. Aquí estoy.

a como tú nos trajiste, Señor. Quédate, Dios mío, en este lugar. A mis hermanos que van a continuar con su programa, Señor. Bendígalos, Cristo de la gloria. Que todo programa radial, Señor, que sea de una gran bendición día en día, Padre. Porque es tu palabra, Señor, a lo que se transmite, Padre. Es tu palabra, no es palabra del hombre, no es palabra de una mujer, es tu palabra, mi Señor.

que te tuvieran de bien, de escucharnos, Padre, escuchar el mensaje tuyo de esta hora, papá. Gracias, mi Dios amado. Amén. Que el Señor les bendiga, hermanos y hermanas. Si Dios así lo permite, estaremos el próximo viernes a esta misma hora y esta misma emisora. Que la paz del Señor esté con cada uno de ustedes. Buen provecho y con permiso.

venid a mí todos los que estáis trabajados y cargados, y yo os haré descansar. Mateo 11:28. 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

0: Tarde, Dios me los bendiga. Dios me los bendiga, hermanas y hermanos. Es un gusto saludar a cada uno de ustedes de esta cabina de Estéreo Bendición 104.9. Dios me los bendiga, hermanas y hermanos. ¿Cómo están, hermanas y hermanos? ¿Cómo están? Pues ánimo, yo les animo a seguir hacia adelante los caminos del Señor, porque estamos viendo tiempo peligros, hermanas y hermanos. Hoy vengo a saludar bajo la guianza del Padre, Hijo y Espíritu Santo, hermanos, animándoles que sigamos adelante en los caminos del Señor. No me importa desprecie, no me importa, hermanas y hermanos, por causa del Evangelio vamos a sufrir, hermanos. Por causa del Evangelio, hermana y hermano, nosotros vamos a ser despreciados, mas Dios tiene poder, hermana y hermano. Hoy lo vengo a decir, que sigamos adelante, sigamos buscando a Dios, porque Él está con nosotros, hermanas y hermanos. Ahí donde usted está, yo no sé qué es lo que estás pasando, yo no conozco tu vida. Pero hoy te vengo a decir, hermana y hermano, que tenemos a un Dios fuerte y poderoso, Dios. Vamos a ver en el libro de Jeremías, su capítulo 33, un libro muy conocido, un libro muy leído, hermanos, un versículo bien conocido que tenemos. Jeremías capítulo 33, versículo 3 dice: clama a mí y yo te responderé, y te enseñaré cosas grandes, ocultas, que tú no conoces, dice el Maestro, hermanas y hermanos. Yo no sé, hermana y hermano. Vamos a orar por usted. Hoy te vengo a decir, hermana y hermano, quizás has llorado. Quizás tu familia, tus hermanas, tu vecino te han odiado. Pero hoy venimos hablando con usted, hermana y hermano, que tenemos a un Dios poderoso. Ahí donde estás, hermana y hermano, tú que me estás escuchando, has llorado, has dicho: ¿qué voy a hacer? Padre que habitas en tu trono de gloria, Señor mío, me presento ante ti, Señor, como un pecador, Padre. Perdona mis iniquidades, perdona mis ofensas, Señor. Oh, me presento ante ti, Padre. Te he dicho gracias por este mes. Gracias, nos has dado paciencia. Nos hemos esforzado en nuestro trabajo material por estar en este programa. Cuando yo alcé mis ojos, Señor, allá donde yo estaba, y te dijo: a las 3 de la mañana te dijo, papá, usa esta vida, Señor, como sea tu voluntad, Padre. A mi hermana que está en cabina, Señor mío, dele paciencia. Oh, mi alma te alabe, Señor mío. Has conocido, Padre, has visto mi esfuerzo, papito. Padre, la vida de esta mujer que está juntamente en cabinas, los cables de este radio, maestro. Oh Dios, programa que ha finalizado, Señor. Gracias porque estás levantando personas para poder hablar de tu palabra, para poder anunciar tu palabra. Padre, ahí donde nos estás escuchando, varón, ¿cuántos problemas has tenido en tu vida? Desprecia, angustia, pero Dios nunca te ha desamparado. Padre, bendice lo que nos están escuchando. ¿En dónde estamos entrando en ese hogar, en ese corazón, maestro? Amigo, quizás estás escuchando la radio. Quizás has dicho, yo estoy bien. No te equivocas. Sin Dios no podemos hacer nada, hermana.
1: Solo derrama tu alma.
0: Padre, allá en el hospital, allá en las calles, allá donde hay ser querido se ha ido en este mundo, allá, Señor mío, donde hay gente que está peleando por algo que no valga la pena. Hermana y hermano, levántate. Yo siento la presencia de Dios en este lugar. Padre, aquellos que se han esforzado a dar una ofrenda por esta emisora, por este programa, Señor mío, allá donde está mi hermana Reina, allá donde está su venta, su negocio, Padre. Oh Dios, allá donde se encuentren los hijos de mi hermana Nor, las hijas, Padre. Oh Dios, ahí paséate, Padre, ahí paséate, Señor mío. Aquellos que dijeron, vamos a apoyar al hermano. Aquellos que han extendido dar 10 quetzales por una coca. Aquellos que han extendido dar la mano para dar una ofrenda, Padre. Dios mío, multiplícalo, Padre, negocio. Trabajo ahí donde están sus hijos en Estados Unidos. Padre, yo pido, Señor, por este programa, que no haya estorbo, que no haya envidia, que no hay diablo que puede derribar, Señor. Oh Dios, allá donde está aquel amigo, allá donde hay problemas, allá donde la gente, Padre, quizás ha dicho, ¿será que Dios esté conmigo? Claro que sí, mujer. Dios nunca te ha desamparado. Dios nunca te ha abandonado. Padre, los 120 minutos, papá, están en tus manos, papito. Aquellos que van a llamar, Tú sabes, Señor, que hay necesidad en este mundo. Dios mío, bendice nuestro país de Guatemala. Bendice, Padre, aquellos que vienen a sacar programa en este lugar. Aquellos que se sienten decir que tienes poder, papá. Gracias, papito. Gracias, hijo. Gracias, Espíritu Santo. Hermana y hermano, el Dios que tenemos, Él está con nosotros. Yo no sé, hermana y hermano, yo me siento agradecido, hermanos. Me siento agradecido con Dios por este programa, hermano. Gracias a este varón que estábamos clamando ardentemente por esa familia. No nos conocemos, pero gracias a mi Padre que Él ha puesto esa ofrenda para pagar en esta radio. Gracias, hermanos. Se fue este mes. Aquellos que nos alcanzaron una ofrenda, hermanos, me siento muy privilegiado primeramente con Dios y con los dueños de esta radio, con estas familias. Yo no sé cómo estamos allegando, hermanos. No sé cómo ha llegado este programa en su casa, en su hogar. ¿Me puedes contar? El mes de agosto vamos a llegar 2 años en esta radio. Yo no sé, hermana y hermano. Quizás recibiste una palabra, quizás recibiste sanidad. Cuéntanos cómo estamos allegando, hermano. El otro viernes estamos de fiesta con Jesús, un sábado. El viernes vamos a estar, si así Dios lo permite, hermanos. Porque vamos a agradecer a Dios. Quizás no vamos a tener un grupo, pero vamos a alquilar aparato. Ya está alquilado, hermanos. Para dar las gracias al Rey de Reyes y Señor de Señores. Lo que esta radio, hermanos, en dónde ha llegado. Y en dónde estamos allegando, hermanos. Dios nos ha dado fuerza para estar en este programa. Hemos sufrido, nos han criticado, nos han burlado. Oiga, mas Dios nunca nos ha desamparado, hermanas y hermanos. Ánimo. La gente que te odia, la gente que te critique, déjala, hermana y hermano, porque nosotros estamos bendecidos. Apartámonos de toda suciedad de este mundo, porque estamos viendo cuánta gente está sufriendo, hermanos. Cuánta, hermana y hermano, gente está en el hospital, pero hay gente, hermanos, malagradecido cuando sane se aleje de Dios. Queremos complacer un canto, Tengo Gratitud, con César Cetino, hermanos. Estamos para agradecer a Dios, hermana y hermano. La otra semana estaremos de fiesta con Jesús, una fecha muy especial donde caímos en esta radio, hermana y hermano. Vamos a complacer este canto, hermanos, para todos ustedes, los que nos están escuchando, hermana y hermano. Si estás triste, estás enojada, estás peleando, hoy te vengo a decir que tenemos un Dios de poder, un Dios de milagro, un Dios que puede hacer las cosas, hermana y hermano. Vamos a complacer este canto, hermana y hermano, para todos ustedes.

Dios me los bendiga, hermanas y hermanos. Dios me los bendiga. Aquí estamos muy contentos, hermanas y hermanos. Es un gusto, es un placer de saludar a cada uno de ustedes, hermanas y hermanos. Dios me lo bendiga a todos ustedes los que nos están escuchando, hermanas y hermanos. Ánimo, ánimo, no estemos tristes, hermana y hermano, porque Jesucristo pronto viene, hermanos. Él está a la puerta, estamos viendo tiempos muy difíciles, hermana y hermano. Tenemos un papelito en nuestras manos, hermanos, vamos a leerlo en esta preciosa tarde. Hermano Luis García de Santa Rosa 2, saluda al hermano Silvestre y animo a seguir adelante. Pido oración por su vida y solicita las alabanzas. Yo tengo un Dios muy, muy grande. Es cierto, hermanas y hermanos, tenemos a un Dios de poder, a un Dios quien puede hacer las cosas. No tememos a nadie, hermana y hermano. Hemos dicho, si no morimos, no morimos para Cristo. Y si vivimos, vivimos para Cristo, hermanas y hermanos. Vamos a complacer este canto. Tenemos a un Dios muy grande y poderoso. Un Dios, hermanos, que nos ha sacado. Nos estuvimos en el vicio, estuvimos, hermana y hermano, tirado en las calles, pero hoy aquí estamos contentos y bendecidos, hermanos, porque Dios nos ha transformado, Dios nos ha cambiado, hermanas y hermanos. Vamos a complacer este canto para complacer a mi hermano aquí donde se encuentra, hermanas y hermanos. Dios me los bendiga y vamos a complacer este canto.

Hermanos, Dios me los bendiga. Hemos complacido este canto. Tenemos a un Dios poderoso, hermanas y hermanos. No nos da pena, hermanas. Venga lo que venga, pase lo que pase, Dios está con nosotros. Saludo a mi hermano Luis García de Santa Rosa 2. Dios me lo bendiga, varón, ánimo. Sigamos adelante en los caminos del Señor, hermanos. Estamos, como yo he dicho, hermanos, estamos muy contentos, alegre, hermanos, porque por la misericordia de Dios ya entramos otro mes donde vamos a estar de cumpleaños, hermanos, donde vamos a agradecer a Dios por la vida, por el ministerio radial que nos ha dado en esta radio. Bendito Dios, hermanos, Dios ha abrido puertas. Hemos, pues gracias a los evangelistas que nos han invitado a través en Sion Estéreo, pues ahí estamos, hermanos, hablando de que tenemos a un Dios poderoso, a un Dios, hermanos, que no se ve, pero se siente el poder de Dios, hermanos. Ay de aquel, hermanas y hermanos, ay de aquel. A veces hemos ido en la iglesia, hermana y hermano, a hablar con papá Dios, decir que tenemos necesidad. Él es el único, hermanos, Él es el único. Quizás has corrido con el médico, o quizás has dicho en tu corazón, ¿qué voy a hacer? Corre, hermana y hermano, y vaya a buscar su salvación, y Dios te ayudará, hermanos. Tenemos un Dios que nos ayude, tenemos a un Dios que nunca nos ha desamparado, hermanos. Como hemos dicho, a veces el hombre se aleje de Dios cuando tiene dinero, la mujer, hermanas y hermanos, cuando ya no tiene necesidad, ya no ora, hermana y hermano. Y eso, tengamos cuidado, hermanas y hermanos, porque Dios es el único que podemos adorar, le podemos, queremos, hermanos, que Dios haga con nosotros. Humillémonos, hermanos, humillémonos, pues Él es el único Dios, hermanos. Dice hermana Estela Guzmán de Plan de la Lima, Malacatán. Saluda al hermano Silvestre, animo a seguir adelante, solicita las alabanzas. Corazón lastimado como el ciervo y una paloma voló. Hermanos, Dios es un Dios poderoso, hemos dicho. Corazón lastimado, dice, y como el ciervo y una paloma voló. Hermanas y hermanos, gracias, hermana Estela, gracias. Yo los animo, hermanos, saludamos desde cabina de Estéreo Bendición 104.9. Pues hermanos, gracias por llamar, gracias. Pues vamos a complacer estos cantos a mi hermana Estela Guzmán. Dios me lo bendiga y vamos a complacer este canto.

bendiga, hermanas y hermanos, estemos complacidos. Tenemos otro papelito en nuestras manos, dice: buenas tardes, hermano Silvestre, Dios me lo bendiga. Aquí estoy trabajando y escuchando su programa, le animo a seguir adelante. Me complace con alabanzas y felicidades por su aniversario del programa. Atentamente, hermano Isaí. Gracias, hermano Isaí López, gracias, pues, gracias, hermano, pues sigamos adelante. Vamos a leer otro papelito, nuestras manos, tenemos aquí. Dice: hermana Irma Guzmán de Cantón Nueva Jerusalén, El Rodeo. Saludo al hermano Silvestre, animo a seguir adelante. Saluda al hermano Ronnie López y al hermano Isaí López. Saluda a toda la audiencia y solicita las alabanzas. No te dejaré y mi capitán es Jehová. Vamos a, hermanos, vamos a complacer estos cantos, pero vamos a leer otro papelito. Dice: saluda al dice bendiciones, hermano, Dios le bendiga, aquí escuchando a todo volumen su bendecido programa. Y saludos a la amada audiencia, atentamente, hermano Ronnie López, de Los Ángeles, California. Estamos llegando hasta allá en Los Ángeles, California, por TuneIn Radio. Dios me lo bendiga, hermano Danilo, ánimo, sigamos adelante, hermanos. Pues vamos a complacer estos cantos y luego entramos en la palabra del Señor, hermanos.

0: 14 horas, 2 minutos.
1: Dios me los bendiga, hermanas y hermanos. Dios me los bendiga. Saludamos a todos ustedes los que se van a conectar en esta preciosa, maravillosa tarde. Ya estamos transmitiendo, hermanos. Pues aquí vimos un mensaje desde Tijuana. Dios bendiga a mi hermana Elisa. Nos está escuchando a través de TuneIn Radio. Saludamos a mi hermano Isaí López. Dios me los bendiga. Saludamos a mi hermana Reina allá en Por venir, Dios me los bendiga, hermanas y hermanos, ¿cómo estamos allegando? Hermanas y hermanos, pues aquí estamos, muy contento, muy bendecido, hermanos, muy bendecido porque Jesucristo ya pronto viene, hermanos. Yo no sé, hermana y hermano, qué es lo que estás esperando, porque hoy estamos viendo, hermanas y hermanos, tiempos difíciles, hermana y hermano. Bueno, vamos ya a entrar de lleno en la palabra del Señor, hermanos. Usted tiene una Biblia en su alcance, pues puede usted meditar juntamente conmigo, hermana y hermano. Ya vamos ya, hermanas y hermanos, hemos dicho que estamos viendo, hermanos, tiempos difíciles, tiempo que hay mucho calor, hermanos, pero eso está escrito en la Biblia, está escrito, hermana y hermano, en la Sagrada Escritura, que vendrá peste, vendrá hambre, vendrá sequedad, hermanas y hermanos. Hoy la gente no obedece, hermanos, lleven un evangelio a su manera, lleven un evangelio, hermanos, donde estamos viendo de que hay gente, hermana y hermano, todavía le gusta envidiar, todavía le gusta odiar en el evangelio, y Dios no quiere eso, hermano. Vamos ya a entrar de lleno en la palabra del Señor. El mensaje de Elías, hermanas y hermanos, que él, pues Elías anunciaba el evangelio, él anunciaba la salvación, hermanos, pero hoy hay gente ya no entiende, hermanos, estoy bien como estoy, tengo dinero. Pues está bien, es tu vida, pues ay de ti aquel día, dice Jehová. Vamos a ver en el libro de Malaquías, su capítulo 4, versículo 5. Malaquías capítulo 4 versículo 1. El adivinamiento del día de Jehová. Malaquías capítulo 1, ahí vamos a ver, hermanos, dice la Biblia, honrando al Padre, Hijo y Espíritu Santo. Porque he aquí, viene días ardiente como un horno, y todos los soberbios y todos los que hacen maldad serán estopa en aquel día, que vendrán los abrazará, ha dicho Jehová de los ejércitos, y no les dejará ni raíces ni rama. Oiga, mas a vosotros los que teméis mi nombre nacerá el sol de justicia, y sus alas traerá salvación, y saldréis y saltaréis como becerros de la manada. Oyeréis a los malos, los cuales serán ceniza bajo las plantas de vuestros pies en el día en que yo actúe, ha dicho Jehová de los ejércitos. Oiga, hermanas y hermanos, hoy te vengo a decir, el Señor nos habla en esta tarde. Estás viendo hoy en día, hermana y hermano, estamos viendo, hermanos, que hoy hay mucho calor. Hoy estamos viendo cosas que nunca hemos visto, hermanos. Hermanos, hoy la gente emborrachándose, la gente peleando, la gente murmurando a otro. Oiga, ellos no están que va a venir Cristo. Pero hoy te vengo a decir, porque he aquí, viene días ardiente como un horno. Oiga, amigo, amiga, hermano, hoy te vengo hablando que viene días, hermana y hermano, estamos viendo, hermanos, nuestro Señor Jesucristo nos habla, nos enseña, porque aquí viene el día ardiente, hermanos. ¿Cómo estamos delante de Dios, hermanos? ¿Cómo estás delante de Dios? ¿Cómo lleves tu evangelio, mujer? ¿Sabes el hombre, dice, hermana y hermano? Yo voy a morir y voy a morir, oiga. Pero acuerde, hermanas y hermanos, acuérdase que hay un lugar para aquellos que le adoren a Dios. Que lo que está hablando el Señor, hermanas y hermanos, oiga, porque aquí viene el día ardiente como un horno. Estamos hablando, hermanos, estamos meditando como un horno. Va a haber calor, hermanos, en este mundo, hermana y hermano, el agua va a hervir, hermanos. Hoy estamos viendo tiempo peligro. Tiempo peligroso, tiempo que se está acabando, hermanos. Pero yo voy a seguir mi evangelio como yo llevo. Oiga, acuérdase, hermana y hermano, ¿de qué sirve estás en una iglesia? ¿De qué sirve estás ayunando? ¿De qué sirve estás, hermana y hermano, todo el día en la casa del Señor? Y si no estás preparado, y si no estás a cuenta con el Señor, oiga, hay que
2: siente, hermanos, porque quiere estar en la casa de Dios. No él lo quiere cambiar, pero la palabra del Señor viene días, hermana y hermano, que vamos a ver cómo Dios va a ser en este mundo. La Biblia nos enseña que va a venir hambre, va a venir peste, hermana y hermano. En este mundo, hermanos, cuando Cristo venga, oiga, vendrá en su gloria con su gran poder. Ay de aquel que no está buscando, ay de aquel que no está preparado, hermanos. ¿Sabes qué dice la gente hoy en día? Yo estoy bien como estoy y yo me he visto como me he visto. Aquí nadie me va a quitar el gusto. Oiga, hermanos, cuando Dios va a venir en este mundo, allá usted no va a decir, es que mi hijo, es que mi hija, es que no, allá no va a haber, hermanas y hermanos, en aquel día ardiente, en aquel día donde se va a crujir los dientes en esta tierra. Usted se da cuenta hoy en día, estamos viendo, hermanos, hoy esta semana cerramos ya con 3 temblorones, hermanos. Amigo, tú que estás en una cantina, cantinero, tú que estás haciendo mal al otro, hoy te vengo a decir, levántate, porque va a haber el día que usted y yo vamos a estar juntamente en un tribunal de Cristo, hermanos. Llegará el momento que se quedará todo en este mundo, hermano. La Biblia nos enseña como un horno, hermana y hermano. ¿Sabes? Ahí se va a tostar aquel que no obedece. Ahí va a estar aquel, hermana y hermano, que se burla del Evangelio, pero pronto viene Jesucristo, hermanos. Esto el que pasó no es nada, hermanos. El que pasó esta la semana pasada no es nada, mujer. ¿Quieres ir con él? Prepárate. ¿Quieres estar en el reino de Dios? Prepárate, humíllate, deja, hermana y hermano, las cosas que a Dios no le agrada, hermana y hermano. El Señor nos habla en esta tarde porque he aquí, viene el día ardiente como un horno, y todos los soberbios y todos los que hacen maldad serán estopa en aquel día. Tené cuidado, hermana y hermano, tú que tienes envidia a tu hermana, a tu hermano. Tené cuidado de ser mala a tu prójimo, porque la Biblia nos enseña en aquel día, hermana y hermano, aquellos que hacen mala, aquellos que critican, aquellos que burlan, aquellos que te han hecho de menos, ahí se va a ver, hermana y hermano. Sabes, hermanos, hoy en día, hoy El mundo se está terminando, hermanos. Hoy se está viendo, mujer, tú que me estás escuchando, tú que me estás oyendo a través de la radio. Hoy estás viendo, hermano, se está aconteciendo hoy. ¿Cuántos niños están abandonados? Hoy se está cumpliendo, hermanas y hermanos. Hoy, ¿cuántos padres están metidos con sus hijos, con sus hijas, hermana y hermano? Oiga. Oiga, hermanas y hermanos, por eso ya llegó en los ojos de Dios todo pecado, hermano. Ay, hermano, hoy se está cumpliendo lo que dice la Biblia. Nueras, yernos, hermana y hermano, hoy se está viendo todo. ¿Cuántos asesinos hay, hermana y hermano? ¿Cuánto está aconteciendo en este mundo? Está llegando lo que dice la Biblia. Ya se está aconteciendo, hermana y hermano. Pero hoy debemos de procurarnos, hermanos. Yo no sé, hermana y hermano. Yo no conozco tu vida, pero hoy debes de decir al Señor, quizás estás en la iglesia porque te ve el pastor, quizás porque cada día estás ayunando para que Dios te perdone tu pecado. Momento, mujer. Sabes, hoy en día hay gente que dice, voy a sacar 5 días mi ayuno para que Dios me perdone. Oiga, la Biblia nos enseña, serán estopa como aquel día que vendrán los abrazará, y ha dicho Jehová de los ejércitos, y no les dejará raíces ni rama, dice la Biblia, hermanas y hermanos. Hoy estamos viendo, hermanas y hermanos, estamos viendo, ¿sabes? Aquel que ama a Dios se va a apartar de toda maldad. Aquel que ama a Dios se va a apartar de toda suciedad, hermanos. Hasta hay mujeres, hermanas y hermanos, hoy dice la Biblia, hermanas, soberbios y todos los que hacen maldad, oiga, deje de estar participando en cosas que a Dios no le agrada, hermanas y hermanos. Es que Dios perdona, si es un Dios digno, es un Dios justo, pero cuando Dios se enoja, hermana y hermano, hoy estamos, mañana nos podemos ir en esta tierra. Y no dejarán ni raíces ni rama. Mas a vosotros los que teméis mi nombre, dice, nacerá el sol de justicia. Oiga. Aquel que teme a Dios, aquel que teme a Jehová, hermanas y hermanos, nacerá el sol de justicia. Oiga. Oiga, hermanas y hermanos, mas a vosotros los que teméis mi nombre, oiga, nacerá el sol de justicia y en sus alas traerá la salvación hoy. Y saldréis y saltaréis como becerros de la manada. Oiga, oiréis a los malos y los cuales serán ceniza bajo las plantas de vuestros pies en el día en que yo actúe, ha dicho Jehová hoy. A los malos, dice la Biblia, serán ceniza bajo los pies, las plantas de vuestros pies en el día en que yo actúe, ha dicho Jehová de los ejércitos, hermanos. Oiga, hermana y hermano, oiga, yo no sé, hermana y hermano, la mujer cantando, hermana y hermano, y tiene cargado el costalón de maldad. Pero hoy te vengo a decir, hermana, sálgase del pecado. Salgas de maldad, porque hoy te vengo a decir, un día Jehová dice que debajo de las plantas de sus pies estarán los malos. ¿Quieres estar debajo de las plantas de los pies del Maestro? No, ¿verdad? Pero sales. Hoy en este mundo estamos viendo, hermanos, gente peleando por una cosa que no valga la pena, hermanos. Oiga, el Dios, hermana y hermano, que Él pronto vendrá. El Dios, hermana y hermano, dice, el día de Jehová va a ser duro, hermanas y hermanos. Pero hoy te vengo a decir, mujer, tú que me estás escuchando, amigo, venga a los pies de Jesús. Tú que quizás has dicho, estoy bien como estoy, no. Hermanas y hermanos, cuando nosotros vamos a estar en el día del juicio, Ahí no vamos a ver, hermanas y hermanos. Cada quien entregará cuenta al Maestro. Yo no sé, hermana y hermano, cómo estás delante del Señor.

capítulo 3, versículo 2 dice. Mateo capítulo 3, versículo 2 dice. Oiga, ¿y quién podrá soportar el tiempo de su venida? ¿O quién podrá estar en pie cuando Él se manifieste? Porque Él es como fuego purificador, como, oiga, y como jabón de lavadores, dice la Biblia, hermanas y hermanos. Oiga, el versículo 3 dice, y se sentará para afinar y limpiar la plata, porque limpiará a los hijos de Leví, los afinará como oro y como plata, y traerán a Jehová ofrenda en justicia. Ay, hermanas y hermanos, y serán grata a Jehová la ofrenda de Judá y de Jerusalén, como en los días pasados y como en los años antiguos. Y vendrán a vosotros para juicio y serán pronto testigo contra los hechiceros y adúlteros, contra los que juran mentira y los que defraudan en su salario al jornalero, a la viuda y al huérfano, y los que hacen justicia al extranjero y no teniendo temor de mí, dice Jehová de los ejércitos. Oiga, hermanos, yo no sé, hermana y hermano, pero hoy te vengo a decir, ¿quién va a soportar, hermanas y hermanos, el tiempo de su venida? Hermana y hermano, hoy te vengo a decir, levántase. Tenemos a un Dios poderoso, hermanos. Tenemos a un Dios, hermana y hermano, que Él pronto viene, hermanos. Yo no sé, hermana y hermano, yo no sé, dice, hermanas y hermanos, la Biblia es clara en decir, mujer, tú que me estás escuchando, hermana y hermano, hoy te vengo a decir, mujer, tú que lleves tu evangelio, tú que no estás, hermanos, como Dios quiere. Ay de ti, hermanas y hermanos, hoy no te vengo a regañar, no te vengo a insultar, sino te vengo a decir que Jesús pronto viene, hermanos. Hoy estamos viendo, hermanos, el agua en lugar de subir está bajando. ¿Sabes?
Yo no sé, hermana y hermano, pero hoy dice Jehová que vienen días ardientes como un horno. Hermano, amigo, hoy te vengo a contar que tenemos a un Dios, hermanos, que Él pronto viene, hermanos. Quizás estás como estás, hermana y hermano, pero hoy te vengo a decir, preparémonos más y más. Preparémonos más, hermanas y hermanos. Cuando viene el maestro,

Yo no sé, hermana y hermano. Oiga. Juan capítulo 1, versículo 21 dice: y preguntaron, ¿quién pues eres tú, Elías? Dijo, no soy. ¿Eres tú el profeta? Y respondió, no. Oiga, cuando el profeta Elías, hermana y hermano, hablaba que Cristo pronto viene, pero la gente no entendía, hermanas y hermanos. Hay gente hoy en día, hermana y hermano, no entiende, hermanas y hermanos. Pero hoy te vengo a decir, mujer, levántate, porque Cristo te está esperando, hermana y hermano. Él está dispuesto de perdonarte. Él está dispuesto de ayudarte. Hermano, hermana, ¿sabes? La Biblia nos enseña Mateo capítulo 17, versículo 11. Respondiendo Jesús le dijo, a la verdad Elías viene primero y restaurará a todas las cosas, restaurará todas las cosas. Mas os digo que Elías ya vino y no conocieron, sino que hicieron con él todo lo que quisieron. Así también el Hijo del Hombre padecerá de ellos. Oiga, hermanas y hermanos, el versículo 13 nos enseña, entonces los discípulos comprendieron que les había hablado de Juan el Bautista. Oiga, hermanas y hermanos, Jesús está hablando, el Dios que nosotros estamos adorando nos está hablando, hermanos. Pero hoy ya no queremos, hermanas y hermanos. Hay gente que ya no quiere entender, hermanas y hermanos. Hay gente, hermanas y hermanos, que ya no quiere entender, hermana y hermano. Se sale de la iglesia, se viene en el mundo, se sale en la iglesia, se viene en el mundo, hermanas y hermanos. Dios pronto viene, hermana y hermano. El Dios que tenemos, hermana y hermano,

yo no sé, hermana y hermano, si has entendido esta palabra. Dios está hablando a través de su profecía. Dios está hablando a través de su palabra. Pero hoy la gente bien cómoda, hermana y hermano,

¿Sabes, hermana y hermano? Hoy te vengo compartiendo esta palabra. Te vengo diciendo que nos acerquemos más, que nos humillemos más, hermanos. Hoy te cuento que tenemos a un Dios de poder, a un Dios de misericordia. Nuestro deber es anunciar el Evangelio, hermanas y hermanos, porque estamos viendo, hermana y hermano, que los días nos está cortando, hermanos. Los días se nos está yendo, hermana y hermano. Hoy te vengo a decir, levántate. Viene tiempo peligroso, hermana y hermano. Hoy debemos de estar en oración, debemos de adorar a Dios, hermanos. La gente tiene negocio, ya no quiere perseverar. La gente tiene, hoy, hermana y hermano, tiene dinero, ya no quiere, hermanas y hermanos. Pero el día que viene Cristo, hermanos, el día que Cristo venga, ahí no vamos a ver, hermanos. Esto ha sido la palabra del Señor, hermanas y hermanos. Oiga, preparémonos, busquemos, hermana y hermano, nuestra salvación leyendo.

0: muriendo, cuántos asesinos, cuántos están muriendo en accidente, hermanas y hermanos. Hoy quiero, hermana y hermano, mujer, tú que me estás escuchando, deja esa carga. Deja esa carga. Dios quiere tu corazón. Dios quiere que te arrepientes, mujer. Tú que me estás escuchando, en los momentos que has llorado, en los momentos que has dicho, no culpes a nadie. No culpes a nadie, hermana y hermano, sino que a veces tu rebeldía te ha sacado de la iglesia. ¿Te acuerdas cuando cantabas? ¿Te acuerdas cuando decías, yo te amo, Jesús? Venga a los pies del Señor, hermana y hermano. Yo no sé qué clase de pecado has cometido, pero hoy te vengo a decir, levántate, venga. No me importa si eres millonario, mujer, venga a los pies de Jesús, varón. Quizás ya no hay paz en tu casa, quizás ya no hay paz en tu mesa, pero hoy te vengo a decir, levántate. ¿Te acuerdas cuando predicabas? ¿Te acuerdas cuando orabas? Número de la radio, 3309. 3309 4580, llámalo, queremos orar por usted, mujer. Ahí donde estás, levanta tus manos. Mi buen Dios, que habitas en tu trono de gloria, Padre, gracias por tu palabra. Oh Dios mío, ve por esas almas, papito. Ve, Señor mío, por aquella hermana. Ahí donde estás, mujer, levanta tus manos. Mi alma te alaba, Señor. Si tu familia te han hecho de menos, no lo pongas importante. ¿Te acuerdas cuando ponías tu mano sobre los enfermos sanaba? Oh, Padre, ahí donde se encuentre mi hermano Isaí, papito, allá pasé tu mano, Señor, pasé, Señor mío, sobre ese trabajo, sobre esa finanza, Padre. Oh Dios, allá en Chiapas, allá Padre en Cancún, México, allá en Tijuana, Señor mío, ahí puedes manifestar tu poder.
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0: Oh, levanto mis manos. Allá, Señor, en el hospital. El médico te ha dicho que para ti no hay solución. Mujeres, sálate, venga a los pies del Señor. Allá, Padre, carbonizamos todo, brujería. Carbonizamos todo, maldad, papito. Oh, Señor, para ti no hay infección, para ti no hay enfermedad terrible. Padre, aquí estoy, Maestro. Bendice a mi hermana, Señor. Oh, Dios mío, esa venda de pollo, Señor mío, allá puedes manifestar sobre mi hermana reina, papá. Venimos quitando maldición, Señor mío. Oh, Señor, esta mujer lo que ha depositado, Padre, Dios mío, Padre, venimos cerrando la boca de aquellos envidia, de aquellos que odian, de aquellos chicerías, Padre. Espíritu Santo, administra, Padre. Dios mío, allá donde están los hijos de mi hermana Norma. Padre, tú eres un Dios poderoso. Tú eres un Dios de misericordia, papá. Dios mío, en ese trabajo, Señor mío. Padre, gracias por mis hijas. Gracias por mis hijos que están fuera de Guatemala, Señor. Bendícelo, Padre, ahí donde se encuentre, Señor. Oh, cierre la boca de aquellos que odian, de aquellos que critican, de aquellos que burlan mi familia, Señor. Padre, gracias por otro año más, Señor mío. Pagarte no puedo, Maestro. Pagarte no puedo, aquí está mi vida. Dios mío, durante hemos pasado proceso. Señor, aquí estoy. Me libraste de accidente. Dios mío, cuando no teníamos para pagar en la radio, pusiste aún tu hijo, papá. Dios poderoso, donde quizás no teníamos para nuestro pasaje, cuando luego tú nos llamabas y nos decías, no temas. Yo soy el dueño del oro y la plata, dice el Maestro, hermana y hermano. Padre, aquellos que han alcanzado un almuerzo, aquellos que nos han dicho tenga para un subjugo, gracias, Padre. Donde este sábado, dentro de 8 días, estamos de fiesta contigo. Dios mío, bendice al tecladista que va a estar. Bendice al que va a cantar coros. Bendice a mi pastor, Señor, que va a estar predicando, papito. Gracias, Padre, por otro año más de estar en esta cabina. Gracias. gracias. En enero, papá, vamos a estar cumpliendo 4 años de estar en la radio.
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0: Gracias, Padre. Me has ayudado. Me has cubrido a mi familia. Oh Dios, aquellos que nos han ayudado, Padre. Muchas gracias, papito lindo. Gracias te doy, Padre. Gracias te doy, Hijo. Gracias te doy, Espíritu Santo de Dios. Amén, Señor, y amén. Hermanas y hermanos, no nos quedemos, anunciemos el Evangelio, hermano. No nos quedemos, varones. Hay rechazo, hay maldición, pero tenemos a un Dios poderoso. Tenemos a un Cristo de poder, hermanos. Gracias a ustedes, hermanos, que nos han dado palabra de ánimo. Una fecha especial donde estuvimos en esta radio, hermanos. Si usted nos va a llamar dentro de 8 días o me puede llamar, hermanos, ¿qué fecha entramos en esta radio? Fue una fecha de agosto, hermana y hermano, y ahí vamos a cumplir años también, hermanos. Estamos muy agradecidos por la vida. Gracias a aquellos que me han dicho, te voy a apoyar. Gracias, hermanas y hermanos. Gracias a mi hijo también que nos va a apoyar, hermanos. Vamos a hacer pues algo ahí, pues, para dar a la congregación, hermanos. Pues si así lo permite, vamos a hacer nuestro aniversario también, hermanos. Hoy sí, estamos pidiendo a Dios que provee, que toque corazones. Hermana y hermano, gracias a aquellos que nos han apoyado el año pasado con pastel, gracias. Gracias a aquellas personas que nos han dicho, tenga para su cumpleaños, gracias a ellos. Saludamos a Salvador, nos está visualizando, Salvador Pérez nos está viendo. Dios te bendiga, saludamos a todos mis hermanos allá en Ocosio, me lo bendiga. Que Dios les ayude, hermanas y hermanos, sigamos adelante. Si así Dios lo permite, hermanos, estaremos el día viernes dentro de 8 días. El día viernes dentro de 8 días estaremos, hermanos, haciendo un sorteo, hermana y hermano. Pues, ¿quién se llevará el premio, hermana y hermano, para poder, cuántos años, hermana y hermano, o qué fecha entramos en esta radio? Bendito Dios, hermanos, estamos de pie, gracias a mi hermano Isaí. Yo no lo voy a recompensar, hermano, mas Dios lo que recompensa, hermanas y hermanos. Él es el único, hermanos, que me han alcanzado este año una ofrenda en mis manos. Gracias a mi hermana Norma, su familia, unas jovencitas que sí nos están apoyando, gracias. Esperando en Dios, hermanos, que Dios nos dé fuerza a seguir adelante. Dios me los bendiga, que Dios me los guarde, que Dios me los cubre, hermana y hermano, porque ya empezó la lluvia. Dios me lo bendiga, hermano Isaí, por todo lo que ha hecho con nosotros. Gracias, hermano Isaí. Gracias también a mi hermana Norma, a su familia, a todos, hermanos, en nombre, no lo podemos decir, pero a todos ustedes, Dios me los bendiga. Dios me los bendiga, hermanos. Si así lo permite, estaremos el día viernes, hermano. El día viernes queremos hacer algo en esta radio con mi hermana Julia. Si usted va a llamar, pues puede llamar contigo. Mi número personal, 51-52-84-56. 51-52-84-56. Estamos disponibles, hermanos, para orar por ustedes. Pues nosotros hemos dicho aquí, Dios nos ha dado, hermana y hermano, para poder orar por los enfermos. Dios me los bendiga y la familia de aquí de
2: de Tocache estaremos metiendo intercesión, hermanos. Vamos a entrar en intercesión por diferentes necesidades. Dios me los bendiga, que la paz de Dios con cada uno de ustedes, hermanas y hermanos. Me despido. Se despide el hermano Silvestre Pérez, miembro de la iglesia Pentecostés, Puerta de Bendición, Caserío Botrán, Malacatán. Dios me lo bendiga. Hasta pronto, hermanas y hermanos.

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En el libro de los Salmos, en su capítulo 123, versículo 1 en adelante, dice la palabra del Señor, lo leemos siempre en el nombre del Padre, del Hijo y de su Santo Espíritu. A ti alcé mis ojos, a ti que habitas en los cielos, y aquí como los ojos de los siervos miran a la mano de sus señores, y como los ojos de la sierva la mano de su señora, así nuestros ojos miran a Jehová, nuestro Dios, hasta que tengan misericordia de nosotros. Ten misericordia de nosotros, oh Jehová, ten misericordia de nosotros, porque estamos muy hastiados de menosprecio, hastiados hasta nuestra alma, del escarnio de los que están en holgura y del menosprecio de los soberbios. Amén. Amado Dios, que estás en tu santo trono, amado Padre Celestial, te alaba mi alma, Padre bueno, te bendice mi alma, poderoso Jesús, porque no hay otro como tu Padre, ni lo habrá jamás. Digno de honra, digno de gloria, digno de la mejor alabanza y la mejor adoración. Padre, en esta hora me presento delante de tu divina presencia sin ser digna, sin ser merecedora, pero reconociendo siempre, Padre, que tú eres el dador de vida. Reconociendo siempre, Padre, que sin ti no somos nada. ¿A dónde iremos, Señor, si no es a ti? ¿A quién iremos, Señor, si no es a tu presencia? Amado Jesús, toma el control de mi vida. Toma la autoridad de mi vida, Señor. Durante estos minutos, estas horas, Señor, que estaremos, seas tú tomando el control, Padre, de mi vida, de la vida de la audiencia, de aquellos, Señor, que se van a conectar, de aquellos, Señor, que van a escuchar, Padre, la programación. Bendícelos, Padre, si es tu voluntad, Señor, se estará llevando, oh amado Jesús, esta programación, que sea conforme a la voluntad suya, mi amado Rey. Gracias te doy por concederme la dicha, por concederme la oportunidad de poder estar contigo en tu presencia, de poder estar contigo, Señor, dándote la honra y la gloria, soberano Jesús. En esta hora, Padre, te alaba mi alma, te bendice mi alma, Rabí, porque tú eres bueno, porque tú eres misericordioso, porque tú eres poderoso, y porque nadie, Señor, se compara contigo. Gracias te doy, Padre.

Ahora, en tus manos, Señor, encomiendo mi vida, la vida de la audiencia y este espacio, Señor, que se va a llevar a cabo. Gracias te doy, Padre. Gracias, Señor Jesús. Gracias, Espíritu Santo de Dios. Amén y amén.

Muy buenas tardes para cada uno de ustedes. Amada audiencia, amado hermano, amado oyente, les saludamos siempre en el nombre poderoso de Cristo Jesús. Les saludamos siempre en el nombre de nuestro Señor y Salvador Jesucristo. Agradecido siempre con el Creador del Universo por la oportunidad, el privilegio tan grande, amados hermanos, que nos ha permitido también de poder estar una vez más en este lugar. Bueno, ya estamos acá en cabina de radio, siempre bendiciendo al pueblo del Señor. Bueno, déjeme comentarle por acá, tenemos una tarde nublada, un cielo nublado también por acá en el área de Tocache. Bueno, por ahí las lluvias ya se están aproximando. Por ahí también estábamos escuchando a lo lejos la tempestad que se quiere aproximar. Por ahí estaremos al pendiente, amados hermanos. Por ahí estaremos al pendiente, ya que recuerde que Estéreo Bendición siempre sale fuera del aire, ¿verdad? Para poder cuidar lo que es el equipo. Porque muchas veces cuando viene la lluvia, vienen las tempestades, vienen las tormentas eléctricas y hay que cuidar el equipo de radio. Esperamos siempre, amados hermanos, amados oyentes, amada audiencia, ustedes se encuentre muy bien, usted haya pasado un día lleno de bendición, siempre al lado de toda su familia. Vamos a saludar a la audiencia con unas alabanzas. Por aquí estamos recibiendo ya comunicación, pero queremos saludar a la audiencia en esta hora.

Pero qué preciosas alabanzas, qué preciosas alabanzas las que hemos escuchado en estos momentos. Hemos ya saludado, hemos bendecido a toda la audiencia, a todos los fieles oyentes en los diferentes lugares. Quienes sintonizan Estéreo Bendición acá en nuestro bello país, Guatemala. Y también fuera de las fronteras de nuestra bella Guatemala. Bueno, esperamos siempre, pueblo del Señor, pueblo amado, usted se pueda gozar juntamente con nosotros durante estos minutos, estas horas, este espacio que estaremos llevándole bendición. Bueno, saludamos ahí a mi hermana Yuri López, bendiciones ahí para mi hermana Yuri López. Para los que por ahí están conectados también en esta hora preciosa ya de la tarde. Bueno, tarde nubladita acá en lo que es el área de Tocache. Tarde nubladita, amados hermanos, amada audiencia, amados amigos. Tarde nublada por acá en el área de Tocache, pero siempre, siempre, siempre estamos muy contentos. Por acá ya nos están, llegando los reportes. ¡Qué bendición tan grande! Por ahí usted también desea comunicarse, desea llamar, desea dejarnos ahí su comentario, su solicitud de alabanza. Bueno, sea usted bienvenido, sea usted bienvenida también en esta hora preciosa de la tarde. Queremos agradecer ahí la comunicación de mi hermana Irma Guzmán. Escuchando mi hermana Irma allá en Cantón Nueva Jerusalén, El Rodeo. Dios bendiga a mi hermana Irma. Muy contenta mi hermana Irma, decía, hermana, aquí estamos en sintonía de radio. Bueno, mi hermana, saludando a toda la audiencia de Estéreo Bendición. Saluda al personal de turno, a toda mi familia, muchísimas gracias. Saluda también al hermano Ronnie López, a su familia. Saluda al hermano Werner López y familia. Saluda también a la hermana Estela Guzmán, allá en Plan La Lima. Saluda a la hermana Dalila Méndez, allá en El Porvenir. Saluda también a hermana Ángela Barrios, allá en Colima 1. Como también mi hermana Irma, saludando a toda su familia. Saluda a sus hijas, a sus hijos, a sus nietos, a sus nueras, a sus yernos, a toda la familia Cardona Guzmán. Amén. Qué bendición tan grande saber que la familia se unen también y se acompañan de Estéreo Bendición. Bueno, mi hermana nos solicita unas preciosas alabanzas. Nos solicita la alabanza, estando yo en mi angustia, oí la voz de Dios. Qué preciosa alabanza es esta, estando yo en mi angustia. Amados hermanos, oí la voz de Dios. Saludos ahí para mi hermano Minor Pérez, también lo bendecimos. Lo bendecimos en esta hora de la tarde. Y la otra alabanza, viajando voy para aquel hogar. Preciosa alabanza, también el bendecido. Bueno, rápidamente complacemos, ya que como le estábamos comentando, por acá está nubladito. Por ahí estábamos escuchando a lo lejos la tempestad también. Y por ahí vamos a estar al pendiente también, porque recuerde que cuando la lluvia viene, no viene sola, viene acompañado ahí de tormentas eléctricas y hay que apagar la radio, ¿verdad? Hay que apagar la radio para poder cuidar siempre el equipo. Vamos a escuchar las alabanzas ya mencionadas. Saludar y bendecir a mi hermana Irma Guzmán, escuchando allá en Cantón Nueva Jerusalén, El Rodeo. Recuerde, 3309-4580, habilitados.

Bueno, qué preciosas alabanzas. Qué preciosas alabanzas las que hemos escuchado. Decía la última alabanza, si me dicen bendecido, es porque bendecido estoy. Claro que sí. Somos bendecidos, gracias a la bendita misericordia del Señor, porque es Dios el que tiene el control de todo, amados hermanos. Yo siempre he dicho algo y lo repito muchas veces, en ocasiones, rara vez lo repito en ocasiones, y verdad, hay muchas veces que nosotros pensamos, verdad, en el mañana. Muchas veces pensamos en el mañana, pero no sabemos, pueblo del Señor, no sabemos si hay un mañana, ¿verdad? Por eso tenemos que vivir cada día como si fuera el último de nuestros días, pero hay que vivirlo sanamente y sabiamente. Amén. Porque recordemos que cada día trae su propio afán. La Biblia lo dice. Cada día trae su propio afán, amados hermanos. Hay que seguir adelante poniendo la mirada en el blanco, que es Cristo Jesús. No desmayar, no volver atrás, ¿verdad? No hay que volver atrás, sino que mirar al frente, poner la mirada al frente, porque ¿qué nos espera allá enfrente? Una meta final, un galardón, amados hermanos, un galardón, ¿verdad? Y para eso hay que seguir adelante. ¿Qué dijo el apóstol Pablo? He peleado la batalla, he acabado la carrera, por lo cual me está guardada la corona de justicia. Amén, hay que seguir adelante, pueblo del Señor. Firmes y adelantes, dice una alabanza, sin desmayar. Siempre hay que seguir adelante, enfocándonos en lo que es importante, nuestro Dios Todopoderoso. Saludos ahí para mi hermano Josecito Chávez. Dice, amén, gloria a Dios, aleluya. Cristo vive, bendiciones, hermana. Amén, mi hermano Josecito, así es. Cristo vive y permanece para siempre. Dice ya en el libro de los Hebreos, ¿verdad? Que Él es el mismo Dios de ayer, de hoy y por los siglos de los siglos. Así que Dios sigue siendo el mismo. Generaciones han pasado, generaciones que vendrán, pero Dios seguirá siendo el mismo. Aquel mismo Dios con poder, con autoridades, que no falla, que no abandona, que no se va, que ahí está. Saludos ahí para mi hermana Gaby. También ahí nos está visualizando en el trabajito. ¡Qué bendición! Dios la bendiga siempre, mi hermana Gaby. El Señor siempre tomando el control de su vida, guiándola, guardándola, ¿verdad? De todo peligro, porque siempre es el Señor, al Señor tenemos que encomendar nuestra vida. Vamos a continuar, pueblo del Señor. Vamos a escuchar más alabanzas. Queremos agradecer ahí el reporte de mi hermana Elizabeth Cardona. Te bendiga mi hermana Elizabeth Cardona, allá en Cantón Nueva Jerusalén, El Rodeo. Bueno, mi hermana Elizabeth saluda a toda la audiencia de radio. Saluda al personal de turno. Muchísimas gracias, mi hermana. Saluda también ahí a mi hermana Julia Martín. Como también ahí a mis padres. Amén, gracias. Saluda también al hermano Ronnie López, al hermano Isaí López, al hermano Werner López. Saluda también ahí a su madrecita, mi hermana Irma Guzmán, y a su padrecito, hermano José Alberto Cardona. También mi hermana Elizabeth saluda a hermana Estela Guzmán, a hermana Ángela Barrios, a la hermana Dalila Méndez. Saluda a hermana Isabel de López. Y nos solicita unas preciosas alabanzas, claro que sí. Nos solicita la alabanza con plumas de oro. Mi nombre está escrito. Imagínense, escuche usted esta alabanza, amada audiencia. Muy bonita. Con plumas de oro, mi nombre está escrito en el libro de Dios. ¿Verdad? ¿Cuántos queremos que nuestro nombre permanezca en ese libro? ¿Verdad? No queremos que nuestro nombre sea borrado de aquel libro, sino que queremos que permanezca
para que cuando Cristo venga, para que cuando estemos ante el tribunal del Padre y sean abiertos los libros, allí se halle escrito nuestro nombre. ¡Qué precioso será ese momento, amados hermanos! ¡Qué precioso va a ser ese momento cuando estemos delante del amado! ¡Amén! Vamos a complacer con las alabanzas. Otra alabanza muy bonita. ¡Heme aquí! Aquella palabra que dijo el profeta Isaías. ¡Heme aquí! ¡Envíame a mí! Y una alabanza, Abrázame, con Francisco Enoch. Bueno, vamos a complacerle. Mientras queda disponible el número de radio 3309-4580, directamente a cabinas centrales. Estamos para poder bendecirlo a través de las alabanzas, animarlo también siempre con una palabra de fortaleza, de ánimo, una palabra que también yo sé que muchos de nosotros necesitamos, porque llegan momentos, amados hermanos, en el cual nos sentimos afligidos, en el cual nos sentimos solos, en el cual sentimos que fuerzas ya no hay, ¿verdad? Y necesitamos una palabra que nos llene, una palabra que venga también a edificarnos, a fortalecernos. Y muchas veces el Señor nos habla por medio de su palabra o también por medio de sus siervos. Amén. También el Señor nos habla por medio de las alabanzas. De diferentes maneras Dios está hablando. Solamente hay que estar atentos a escuchar la voz de nuestro Dios. Vamos a escuchar las alabanzas mencionadas.

16 horas, 21 minutos.

Bueno, qué preciosas alabanzas las que hemos escuchado en estos momentos. Hemos bendecido al pueblo del Señor, hemos bendecido ahí a la audiencia que siempre nos acompaña y se deja acompañar. Quiero leer un versículo de la palabra del Señor, porque yo sé que hay hermanos ahí que están necesitando una palabra. Y qué bonito que sea una palabra que está escrito en la Biblia. Dice esta palabra, este versículo en el libro de los Salmos, en su capítulo 121. Yo sé que es un salmo muy conocido, pero escuche este versículo, la letra, cada párrafo, cada línea que trae este versículo. Dice de la siguiente manera, leyéndolo siempre en el nombre del Padre, del Hijo y de su Santo Espíritu. Alzaré mis ojos a los montes, ¿de dónde vendrá mi socorro? Mi socorro viene de Jehová, que hizo los cielos y la tierra. Y dice otro versículo, no dará tu piel al resbaladero, ni se dormirá el que te guarda. He aquí, no se adormecerá ni dormirá el que guarda a Israel. Y dice este versículo que queremos hoy dárselo, amado hermano, amado oyente, amado amigo. Jehová es tu guardador. Jehová es tu sombra de tu mano derecha. El sol no te fatigará de día, ni la luna de noche. Jehová te guardará de todo mal. Él guardará tu alma. Jehová guardará tu salida y tu entrada desde ahora y para siempre. Entonces, amada audiencia, no hay por qué temer, porque Él guardará nuestra entrada, nuestra salida, siempre y cuando usted y yo se lo pongamos en las manos de nuestro Dios. Amén. Bueno, queremos saludar, bendecir ahí a mi hermano Living Arriola también. Ahí nos está visualizando mi hermano Living. Una bendición grande saludarlo también desde nuestra bella aldea Tocache. Bueno, por ahí Estéreo Bendición está traspasando fronteras, llegando ahí a cada rinconcito del mundo, pero siempre llevando palabra de Dios. Verá, gracias le damos a Dios por eso, porque Él es el que está extendiendo a cada día más la señal de radio. Y no lo hacemos para jactancia, mucho menos para vanagloriarnos, sino que nuestro único objetivo, o el único objetivo de Estéreo Bendición, es llevar las buenas nuevas de salvación, es ganar más almas para Cristo. Y mi hermano Living nos ha solicitado una preciosa alabanza, Hay un lugar, interpretado por él. Claro que sí, mi hermano Living ahí nos comentaba, nos decía, hermana, yo soy cantante guatemalteco. Bueno, un hermano guatemalteco más. Amén. Dice la palabra, mirad cuán bueno y cuán delicioso es habitar los hermanos juntos en armonía. Y no hay mejor armonía que estar gozándonos, sirviéndole al Rey de Reyes. Claro que sí, hay un lugar, dice esta preciosa alabanza, interpretado por mi hermano Living Arriola, también que ahí está conectado juntamente con nosotros. Gozamos y escuchamos, por supuesto, esta alabanza.

bueno, por ahí escuchábamos la letra de cada alabanza. La primera alabanza llevaba como tema, hay un lugar, claro que sí, hay un lugar, amada audiencia, en donde nosotros queremos estar. Y dice allá en el libro de San Juan, en su capítulo 14, versículo 2, en la casa de mi Padre muchas moradas hay. Si así no fuere, yo no os hubiere dicho, voy pues a preparar lugar para vosotros. Y si me fuere y os prepararé el lugar, vendré otra vez y os tomaré a sí mismo, para que donde yo esté, vosotros también estéis. Preciosa alabanza, muy bonita. Y la última, qué preciosa alabanza, amados hermanos. Ahí, cuando usted va a escuchar una alabanza, escuche la letra. Decía la alabanza, parte de la alabanza, glorioso y maravilloso, moriste en un madero, perdón. ¿Y por qué? Por amor a nosotros, por amor a la humanidad, por amor a usted, por amor a mí, el Señor murió en aquella cruz del Calvario. Hemos ahí bendecido a mi hermano Living. Bueno, por acá mi hermano nos comenta también, por ahí tiene bonitas alabanzas. Por ahí escuchó usted de parte también ahí de unas alabanzas. Y por acá también tenemos nosotros acá en YouTube. Bueno, por ahí encontramos alabanzas de nuestro hermano Living. Ya le bendiga, mi hermano. Qué bendición grande poderlos saludar. Saludos también ahí para mi hermano Gaspar. Ahí está mi hermano Gaspar, también conectado. Hermano Gaspar de la Cruz. Qué bendición tan grande saludar los pueblos del Señor. Pueblo amado. Bueno, por ahí se me estaba olvidando, ¿verdad? Algo muy importante también, pueblo amado. Por ahí esperamos usted pueda aprovechar los minutos que tenemos, ya que el día de hoy, 17 horas 5 de la tarde. Bueno, por ahí nosotros también vamos a dejarle a usted con alabanzas en reproducción, ya que por ahí juntamente con el staff de locutores tendremos por ahí, ¿verdad? Tenemos una comisión que realizar juntamente con el staff de locutores. Entonces por ahí, ¿verdad? Nosotros vamos a estar ya despidiéndonos a las 5 de la tarde en adelante. Bueno, vamos a esperar ahí que los demás vengan, ¿verdad? Que los demás locutores pues se reúnan para poder ahí realizar la comisión que tenemos, ¿verdad? Porque todo es necesario, pueblo del Señor. Por ahí esperamos que ustedes los minutitos que tenemos, pues ahí los sepamos aprovechar muy bien, ¿verdad? Ya que por ahí le hemos comentado, 17 horas 5 de la tarde en adelante, por ahí nosotros nos vamos a estar despidiendo, ya que juntamente con el staff de locutores tenemos ahí una comisión, ¿verdad? Tenemos por ahí una comisión que realizar, siempre en la misma obra de nuestro Señor Jesucristo, ¿verdad? Siempre en la misma obra, porque para eso el Señor nos ha llamado, ¿verdad? El Señor nos ha encomendado. Amén. Vamos a seguir, por ahí no queremos quedarle debiendo, ¿verdad? Ya los hermanitos. Queremos ahí que se gocen con sus alabanzas. Agradecemos ahí la comunicación de mi hermana Blanquita. Bueno, mi hermana Blanquita nos está escuchando allá en Cantón San Sebastián, Malacatán. Qué bendición tan grande ahí, mi hermana Blanquita. Arriba ese ánimo, mi hermana Blanquita, poniendo la mirada en el blanco que es Cristo Jesús. Saludos ahí para mi hermana Mayra. Mayra García, Dios le bendiga, mi hermana Mayra. ¿Cómo está? ¿Cómo se encuentra? ¿Cómo está ese ánimo? ¿Cómo está ese ánimo, pueblo del Señor? Bueno, mi hermana Blanquita, saluda a toda la audiencia. Saluda al personal de turno, a mi familia, muchísimas gracias. Saluda también ahí al hermano Ronnie López, al hermano Isaí López, al hermano Donaldo, saluda al hermano José Luis y a todo el staff de locutores. Gracias, mi hermana Blanquita, ahí por saludarnos. También saluda a toda su familia, especialmente ahí a su esposo. Bendiciones ahí para mi hermano también, Leonardo, en esta hora preciosa. Saludamos ahí a mi hermano Samuel. ¿Cómo está mi hermano Samuel también en esta hora de la tarde? Mi hermana Blanquita nos solicita la alabanza Rey mío y Dios mío. La alabanza también interpretado por Josué Melet, el sol de justicia y debo correr. Debo correr, dice, hasta llegar a la meta final. Claro que sí, hay que correr para poder llegar a la meta final. Pero recuerde

que en el transcurso del camino vamos a encontrar muchas cosas, muchos tropiezos, ¿verdad? Muchas dificultades, pero vamos a vencerlo. ¿Por qué? Porque el poderoso está con nosotros. Vamos a escuchar las alabanzas que mi hermana Blanquita nos ha solicitado allá en Cantón San Sebastián, Malacatán. Recuerde, ahí tenemos minutitos para poder complacerle. Saludos ahí para todos los que están conectados.

Bueno, qué preciosas alabanzas las que hemos escuchado en estos momentos. Hemos bendecido ya a mi hermana Blanquita. Saludamos ahí a mi hermana Maura. Allá en El Porvenir está mi hermana Maura también ahí escuchando. ¡Qué bendición tan grande y tan maravillosa! Saludos ahí a mi hermano Donaldo también. Saludos ahí a mi hermano Living también. Mi hermano Living Arriola también cantante. Recuerde que por acá también bonitas alabanzas también por ahí podemos encontrar en YouTube. Ahí interpretados por mi hermano Living. Claro que sí, vamos a ver por acá. Por acá vamos a ver, vamos a bendecir la vida de mi hermana. Mi hermana Odi, por ahí mi hermana Odi nos ha dejado una solicitud de alabanza. Con Cristo me basta y me basta. Claro que sí, preciosa alabanza, mi hermana Odi. Verá, con Cristo nos basta. Que se vayan todos, que nos dejen todos, menos el Señor, porque sin Él no somos nada. Claro que sí, saludos ahí para mi hermano Josecito Chávez. Claro que sí, mi hermano, por ahí déjenos en el comentario qué alabanza desea escuchar. Mientras tanto, vamos a bendecir a mi hermana Odi, sintonizándonos allá en Escuintla, mi hermana Odi. Dios le bendiga y nos gozamos.

Qué preciosa alabanza la que hemos escuchado. Con Cristo me basta y me basta. Hemos saludado ahí a mi hermana Odie, allá en Palín Escuintla. Claro que sí, Dios le bendiga, mi hermana Odie. Es una bendición grande saludarla, bendecirla también a través de esta preciosa alabanza. Bueno, queremos agradecer ahí también la sintonía, la visualización también ahí de mi hermanito lindo, quien nos está visualizando, nos está sintonizando también en esta hora. Dice, Dios le bendiga, hermana, ¿verdad? Dice por ahí, saludos para toda la audiencia. Claro que sí, también ahí saluda al personal de turno. Dios bendiga la vida de toda su familia, la vida ahí de mi hermana Aura, la vida también de mi hermano Rode. Ahí saludamos ahí a Estelita, también saludos ahí para Estelita. Los bendecimos en esta hora preciosa de la tarde. Claro que sí, mi hermanito nos ha solicitado la alabanza Como perdonaste a Pedro. Una preciosa alabanza muy bonita también. Y la alabanza Cruzando por el Mundo, interpretado por Anita Morán. Vamos a escuchar estas alabanzas, saludar y bendecir ahí a mi hermanito lindo, que está sintonizando juntamente con toda su familia. Gracias ahí por acompañarnos.

Bueno, y hemos escuchado ya las alabanzas que hemos bendecido a mi hermano lindo también juntamente con toda su familia. ¿Quiénes ahí están conectados? Bueno, queremos saludar ahí a mi hermano Josecito también, mi hermano Josecito Chávez. Por ahí también nos ha dejado un comentario, dice, Dios le bendiga, puede complacerme con una alabanza. Mi vida está confiada en él, con César Cetino. ¡Claro que sí! Vamos a escuchar esta preciosa alabanza también, para poder bendecir ahí la vida de mi hermano Josecito también en esta hora preciosa de la tarde. Ya en unos minutos, nosotros por acá nos despedimos, ¿verdad? Ahí por un momento, pueblo del Señor.

Bueno, amada audiencia, por ahí nosotros vamos a dejarle ya en sintonía de alabanzas, ya que como le habíamos comentado, ¿verdad? Juntamente con el staff de locutores vamos a realizar por acá una comisión juntamente con el staff de locutores. Por ahí esperamos regresar, ¿verdad? Nuevamente con ustedes para poder seguir llevándole más bendición, por supuesto, también a través de las alabanzas. En una próxima oportunidad, por supuesto, amada audiencia, nosotros nos, ¿verdad? Estaremos, pero esperamos ahí, ¿verdad? Que también la lluvia por acá no descienda, ¿verdad? Para poder siempre cuidar lo que es el equipo de radio. Y le dejamos ya en sintonía de preciosas alabanzas que por acá también hemos seleccionado.